0: uno de los centros de rehabilitación de la llamada patrulla espiritual. Pues bueno, fíjese que antes de que se nos vaya el tiempo, el día de hoy es 7 de septiembre. Sucedió que, fíjese, un 7 de septiembre, pero de 1499, en España, Diego de Lucero el Tenebroso es nombrado como encargado de la Inquisición en Córdoba, iniciando una estricta persecución de judíos en todas las clases sociales que causaron un profundo temor en la población. Pues bueno, pero haga de cuenta que Diego de Lucero no se ganó el apodo el que lo llamaran el Tenebroso. No crea que fue de Oquis. Fíjese que el 7 de septiembre de 1499, unos días después de la elección del arzobispo de Sevilla, Diego de Deza, como inquisidor general, Lucero fue elegido como encargado del Tribunal de la Inquisición en Córdoba. Los ciudadanos cordobeses. Bueno, perdón, discúlpeme, es el 7 de septiembre, ay, disculpe, el 7 de septiembre de 1499, unos días después de la elección del arzobispo de Sevilla, Diego Deza, como inquisidor general, Lucero fue elegido como encargado del Tribunal de la Inquisición en Córdoba. Los ciudadanos cordobeses llegaron a temerle debido a su política de gran represión por sus actos. Fueron aprobados por Juan Ruiz de Sena, secretario del rey Fernando Católico, llegó a acusar como herejes a judíos a un elevado número de personas, algunos de cierto nivel social, y protagonizó en Córdoba el mayor auto de fe jamás celebrado en 1504, con el resultado de 107 personas quemadas vivas en la hoguera. Pues no se ganó el apodo este del Tenebroso por nada, ¿no? Hasta que, bueno, ya fíjese que en la historia resulta que, pues, el pueblo se cansó de estar viviendo con el terror de este inquisidor y, pues, prácticamente estuvo a nada de casi ser linchado, pero, pues, bueno, logró escapar. Fíjese que en 1859, un 7 de septiembre de 1859, en Londres entra en funcionamiento el Big Ben. El Big Ben, ¿qué es el Big Ben? Es el nombre con el que se conoce a la gran campana del reloj situado en el extremo norte del Palacio de Westminster, la sede del Parlamento del Reino Unido. En Londres, popularmente, este nombre se utiliza por extensión para referirse también al reloj de la torre. Su nombre oficial era Clock Tower, o sea, la torre del reloj, hasta que en el 2012 pasó a denominarse Elizabeth Tower, torre de Isabel, en honor al jubileo de diamante de la reina Isabel. Se trata de un reloj de soneira con cinco campanas y cuatro esferas. Es el más grande del mundo y la decimocuarta torre de reloj más alta del mundo. Pues bueno, es el reloj más grande del mundo, el Big Ben, y pues bueno, se conoce porque, pues bueno, es parte, ¿no?, de ahí de la iconografía, ¿no?, de allá del Reino Unido, el Big Ben. Pero también por eso también se dice que son muy, que son muy puntuales, ¿no? A lo mejor pues será por ese reloj grandote. Será porque tienen un relojote, por eso siempre saben qué hora es, quién sabe, no les gusta llegar tarde. Es una de las, ¿cómo podríamos decirlo?, idiosincrasias, características, no sé, de los ingleses, ¿no?, la puntualidad. Y pues bueno, le comento, así la situación con respecto al tema del, bueno, de las efemérides. Pues bueno, ya llegamos al final de este noticiero. Solo se me resta agradecerle a usted por su preferencia. Ay, caray, perdón, discúlpeme, se me estaba aquí cayendo el micrófono. Y pues bueno, si usted, le digo, ya nos falta poquito menos para que se vaya el calor. Esperemos, ¿no? Esperemos, todavía yo creo que este mesecito, pero ya estamos esperando que de alguna manera empiecen, ya cada vez sean menos los días calurosos. También, fíjense, recordemos que en estas fechas viene lo que es los simulacros de evacuación por sismo. Hay que tenerlo mucho en cuenta, porque recordemos que estamos en una zona sísmica. Ojalá y no, y nos dé un recordatorio, ¿va? La naturaleza, esperemos que ya no nos sorprenda de esas magnitudes, ¿no? Como en abril del 2010, le comento, ojalá que tengamos también a nosotros, todavía Mexicali es una ciudad donde ya se está perdiendo, porque le digo, ya empieza a haber edificaciones de más de 3, 4 pisos, y ya estamos empezando a hacer esto que es la construcción vertical. Y también le digo, ya le perdimos el miedo a aquel sismo de 7.2, y ya estamos otra vez construyendo. Sí se puede hacer, le digo, siempre se comentó, no se puede hacer siempre y cuando existan las medidas de seguridad y de construcción que garanticen que pues no pasará una tragedia, ¿no? Con el que, y que sí aguantarán lo que vienen siendo los edificios de gran magnitud. Le digo, todo se puede, siempre y cuando esté bien planeado y con los materiales de calidad, ¿no?, que se deben de utilizar. Le comento, también vienen las fiestas patrias, ya vienen muchas efemérides, viene mucha actividad en la agenda. Y también le comento, pues hay que tener estas reservas. Recordemos, le digo, que estamos en una zona sísmica. Pues bueno, solo me resta agradecerle su preferencia a este programa. Lo espero el día de mañana con más información. Mi nombre es Luis Santillán. Agradezco los controles técnicos a Gloria Barraza. Gloria, muchísimas gracias por su apoyo, a usted por su preferencia, y quédese con la música bonita de la 850. No le cambie.
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1: Son las 7.
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0: Son las 7 con 30 minutos.
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1: Son las 7:45.

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1: Son las 8.

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0: Las 8 con 15 minutos.
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0: Son las 8 con 30 minutos.
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0: 8:45.
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0: Son las 9.
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1: Son las 9:15.

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2: Son las 9 con 30 minutos.
3: Les voy a contar la historia de dos muchachos que en su juventud solían llevar serenata a la misma chica. 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Y esto fue lo que sucedió al reencuentro.
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0: las 9 con 45 minutos.
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0: son las 10.
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2: Son las 10:15.

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0: Son las 10 con 30 minutos.
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0: Son las 10 con 45 minutos.
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0: son las 11.
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0: Son las 11 con 15 minutos.
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0: Son las 11 con 30 minutos.
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1: Las 11:45.
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0: las 12.
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1: Son las 12 con 15 minutos.

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1: Son las 12:30.

0: las 12 con 45 minutos.
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0: Es la una.
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0: Es la 1:15.
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0: Es la 1:30.
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0: son las 2.
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0: Son las 2 con 15 minutos.
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0: Son las 2 con 30 minutos.
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0: Son las 3.
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0: Son las 3 con 15 minutos.
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0: Son las 3 con 30 minutos.
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0: Son las 4.
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0: Son las 4 con 30 minutos.
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0: Son las 5.
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0: Son las 5 con 30 minutos.
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0: Son las 6.
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3: Bienvenidas y bienvenidos a Revista del Consumidor Radio. Yo soy Leos.
4: Yo soy Cha. Y hoy estamos aquí con todos ustedes para cocinar el platillo sabio de Profeco.
3: Les traemos una receta que combina sabores dulces, ácidos y saladitos. Atún a la vizcaína.
4: Tome nota. Para preparar nuestro platillo necesitaremos 5 latas de atún, ya sea en agua o aceite, pero bien drenadas. Medio kilogramo de jitomate, una cebolla, 2 dientes de ajo finamente picados, 3 papas medianas cocidas y cortadas en cubitos y media taza de puré de tomate.
3: También vamos a utilizar aceitunas verdes, alcaparras y chiles güeros en escabeche al gusto. Además, 3 cucharadas de aceite de oliva, 2 hojitas de laurel, sal, pimienta y un poquito de sazonador de hierbas a la italiana. Y si le quieren dar ese toquecito crujiente, 1/4 de taza de almendras fileteadas. ¿Vamos a la preparación?
4: Para iniciar, en una cacerola u olla grande calentamos nuestro aceite de oliva y sofreímos la cebolla junto con el ajo hasta que estén transparentes y bien doraditos. Después agregamos los jitomates cortados en cubos pequeños y salpimentados.
3: Añadimos el puré de tomate, agregamos un poquito de sal, el sazonador de hierbas al gusto y las hojas de laurel. Dejamos cocinar a fuego medio por unos 10 minutos hasta que el jitomate reduzca un poco.
4: Pasado este tiempo, agregamos las aceitunas sin hueso y las alcaparras. Y aquí va un paso que es opcional, pero que le da un toque muy rico, la verdad. Unas almendras fileteadas. Mezclamos todo muy bien y lo dejamos al fuego unos 5 minutitos más para que todos los sabores se integren a la perfección.
3: Ahora vamos a agregar la papa precocida para que termine de cocinarse con el calor del guiso. Después incorporamos el atún y lo mezclamos con muchísimo cuidado. El secreto aquí es hacerlo suavemente para que no se nos bata la papa ni se nos deshaga el atún.
4: Y para el toque final, sazonamos con sal y pimienta al gusto, pero mucho ojo aquí. Les vamos a pasar un tip muy importante. Recuerden que las aceitunas y las alcaparras ya son bastante saladas, así que prueben su guiso primero para que no se les vaya a pasar la mano con la sal.
3: Para cerrar vamos a agregar chiles güeros enteros al gusto. Y un secretito es que le podemos poner un chorrito del mismo vinagre con el que vienen los chiles, que le va a dar un poco de acidez muy característica y muy deliciosa. Tapamos después la olla y dejamos a fuego medio por 10 minutos para que ahora sí todos los sabores se integren por completo. Y listo, ya quedó.
4: Ya podemos disfrutar de este espectacular atún a la vizcaína. Para presentarlo, decoren con unas hojitas de perejil fresco, un poquito más de almendras fileteadas y, por supuesto, acompáñenlo con unas buenas tostadas, puede ser también un bolillito.
3: Lo que quieran, galletitas, queda buenísimo. Anímense a prepararlo y cuéntenos en nuestras redes sociales cómo les fue. No se les olvide que también pueden ver esta receta en el canal de YouTube Profeco TV. Yo soy Leos.
4: Yo soy Chay y fue un gusto cocinar con ustedes aquí en Revista del Consumidor Radio.
3: ¡Hasta la próxima!
4: ¡Bye, bye!
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1: 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Hay números de teléfono que se te quedan grabados para toda la vida y otros que además de recordarlos, te sacan de un apuro. ¿Te suena esto?

0: es el spot musical que en los años 80 identificaba al teléfono del consumidor para dar a conocer los servicios de la Profeco a la población consumidora.
1: El teléfono del consumidor comenzó sus operaciones el 5 de febrero de 1980 como apoyo al programa ¿Quién es quién en los precios?
0: En ese entonces, un equipo de 16 telefonistas se encargaba de informar los precios de 40 productos básicos de la canasta básica en 31 mercados y cadenas de autoservicio de la Ciudad de México y el área metropolitana.
1: Pero además en periodos de alto consumo como la Cuaresma, el Día de Muertos, regreso a clases o fin de año. El servicio ofrecía información sobre los precios de artículos de temporada.
0: Desde sus primeros años, el Telcón logró que incrementara la confianza de la población. Inicialmente, en 1983, se atendían 273.561 llamadas. En cambio, en el 2025, se recibieron aproximadamente 1.262.672 llamadas. ¿Te imaginas?
1: Con el paso del tiempo, este espacio dejó de ser un simple módulo de consultas para transformarse en un escudo legal. Al comunicarte al teléfono del consumidor, no solo recibes asesoría jurídica y orientación general,
0: sino que también es posible presentar quejas y denuncias contra proveedores y prestadores de servicio que incumplan la Ley Federal de Protección al Consumidor.
1: Se atienden quejas como fallas o rechazos en la entrega de un bien o servicio, descripciones poco claras, incumplimiento de plazos establecidos, modificación o rescisión de contrato sin aviso o autorización y la negativa al realizar algún cambio o devolución.
0: También se busca solucionar las inconformidades de manera ágil con establecimientos registrados en el mecanismo Concilia Express. Este servicio te brinda orientación sobre la instancia gubernamental a la que debes acudir cuando la Profeco no tiene competencia legal en el asunto.
1: Además, ayuda a que puedas ubicar cualquiera de las 38 oficinas de defensa del consumidor del país y gestionar la inscripción al registro público para evitar publicidad para usuarios de telecomunicaciones.
0: No olvides que Telcón está de tu lado y que su equipo está capacitado para brindarte información en tiempo real sobre las diversas herramientas de la Profeco.
1: ¿Quieres saber si tu proveedor de bienes o servicios tiene quejas? Revisa el Buró Comercial para conocer el número de quejas y los motivos de reclamación.
0: ¿Buscas ahorrar al comprar tu despensa? Consulta a él, ¿quién es quién en los precios? Para saber en dónde se venden productos a menor costo.
1: ¿Dudas sobre lo que compras? Consulta los resultados sobre los estudios de calidad realizados por el Laboratorio Nacional de Protección al Consumidor.
0: ¿Quieres cuidar tu bolsillo desde casa? En nuestro canal de YouTube, Profeco TV, puedes encontrar diferentes tecnologías domésticas que son alternativas sencillas y económicas para elaborar productos de limpieza, aseo personal, alimentos, entre otros.
1: Ya lo sabes. Con el teléfono del consumidor y las herramientas de Profeco, el poder de una compra consciente y responsable está en tus manos.
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0: amigos, ¿qué tal? ¿Cómo están? Muy buenos días. Amigos madrugadores del Valle, ¿qué tal? ¿Cómo ha ido, chaval, los abuca?
1: Ay, sí, Juan, y Jauma.
0: Y Jaguar and yo.
1: Hawaiian Point.
0: Y Frame Flies.
1: Jauma bien fría.
0: Y Chicken Olo.
1: Los pollos se fueron.
0: Y Chicken Go.
1: Y bien lejos.
0: Y Chicken
1: sí,
0: Run.
1: Hombre.
0: Y Owen Cárdenas.
1: Owen On.
0: Con hey, con diéresis. Sí. Bien, pues como siempre es un placer saludarlos a través de los micrófonos de XZF, la buenísima, que transmite en el 850 de amplitud modulada desde Mexicali, Baja California, capital agrícola del noroeste de México.
1: Buenos días, capitalino.
0: Con 1000 watts de potencia, su antenota de transmisión.
1: Oye,
0: no es cualquier cosa, Nachón.
1: Hombre, ¿cómo crees?
0: Hombre, con esa potencia llegamos fácilmente hasta el Heriberto Jara.
1: Sí.
0: Y por ahí cerquita está el Coronita.
1: También.
0: Y el Ahumadita.
1: Puros buenos muchachos.
0: Donde vivía Toño Duarte.
1: Y la colonia Zaragoza.
0: O ahí con el señor Galván el Bueno.
1: Sí.
0: Como siempre, pues, en este horario, en esta estación, de lunes a sábado, de 6 a 8 horas, les habla y les saluda su amigo y servidor, Ignacio Guillén Murguía.
1: Ignacio Guillén Beltrán.
0: Autorización 6748.
1: 309-4036.
0: Otorgadas por el gobierno federal mexicano. Y usted sabe que en su programa Madrugadores del Valle tratamos de manejar preponderantemente información que gire alrededor de las actividades agropecuarias y su participación telefónica 686-555-5858 es importante para que enriquezca su programa con algún comentario, con alguna sugerencia, con algún tema que podamos considerar de interés general. De modo que iniciamos su programa Madrugadores del Valle correspondiente este día. Hoy es martes, 8 de septiembre del año 2026. Martes, chavalos, segundo día hábil de la semana. Madrugadores del Valle 2@hotmail.com en nuestro correo electrónico. Hay otras herramientas que puede usted utilizar para interactuar con nosotros y con el auditorio.
1: Sí, pues tenemos el número para mensajes de texto, el 6863-070421. Allí con la aplicación de WhatsApp usted puede compartir con nosotros mensajes escritos, mensajes hablados, fotografías, videos y documentos con la finalidad de estar en comunicación con usted. Además de que contamos también con la emisión diaria en redes sociales, en Facebook, en la página Mi Nombre Ignacio Guillén, en la cual pues todos los días le hacemos la lucha de transmitir en vivo.
0: Y todos los días se corta.
1: Sí, hombre, también tenemos otra herramienta, la aplicación para Android, Audiorama Comunicaciones. Allí en la división de Baja California usted le pica al icono de la buenísima y nos puede sintonizar prácticamente en cualquier parte del planeta.
0: Hasta en la nueva estación espacial.
1: Sí.
0: Acuérdese que la Mir la tronaron.
1: Sí.
0: Pues aquí estamos, chavos, acompañándolos con su programa. Tenemos abundante información para compartirles, nuestros propios comentarios y los que usted nos haga al 686-555-5858. Pues fíjese usted que, pues qué habría que hacer ante esta situación. Le comentábamos el día de ayer la propuesta que hizo.

0: dijo el presidente de Estados Unidos de cambiarle el nombre a Nuevo México y ponerle Nueva América. Y luego le contestó la gobernadora de ese estado. ¿Sabe qué hizo ahora? Pues ahora está poniendo Trump a México y a Canadá en un mapa como parte de Estados Unidos.
1: Está bien.
0: ¿Qué le parece?
1: Está bien, puede poner, si quiere, puede poner todo el orbe.
0: Todo el mundo.
1: Todo el orbe terrestre con una bandera de Estados Unidos, si quiere.
0: Bueno, pero bueno, no habrá alguien que diga qué razonamiento tiene esta persona.
1: Pues ya muchas gentes les han hecho señalamientos a sus representantes republicanos de que sí es ético seguir las políticas de este señor, pero parece ser que los republicanos están en completa complicidad con él, a gusto, porque pues está viendo por los intereses de los republicanos, según él.
0: Fíjese que pues no sabemos si sean puros distractores, puras cortinas de humo para lo que verdaderamente se está haciendo. Fíjese que el presidente de Estados Unidos, Donald Trump, volvió a generar atención ayer con una publicación sobre el mapa de Norteamérica. El presidente estadounidense compartió en su cuenta de Truth Social una versión alterada del mapa en la que los territorios de México y de Canadá aparecen representados con los colores de la bandera de Estados Unidos. La presidenta Claudia Sheinbaum reivindicó la soberanía del país y advirtió que no será colonia ni protectorado de ninguna nación extranjera. En el mes de la patria reafirmamos que México no es ni será colonia ni protectorado de ningún país extranjero. Orgullosamente somos un país libre, independiente y soberano. Y lo publicó esa imagen donde está cubierto Canadá y México con la bandera de las barras y las estrellas. ¿Qué le parece? Pero bueno, vámonos a lo nuestro. Fíjese que siguen acciones muy directas precisamente contra el gusano barrenador del ganado. Nos tiene que mantener la atención en este tema, pues habida cuenta de que al parecer únicamente la península ha estado libre de la afectación de ese bicho. La Secretaría de Agricultura y Desarrollo Rural, en coordinación con los gobiernos estatales, comités pecuarios, personal del programa Sembrando Vida y los productores, están reforzando las acciones de control y erradicación del gusano barrenador del ganado en la región noroeste del país. Acuérdese que nosotros estamos en Pacífico Norte, ¿verdad? Como parte del operativo de contención, el personal de Senasica ha inspeccionado 3.832 unidades de producción pecuaria en Chihuahua y 108 en Sonora, donde se está tratando con medicamentos preventivos a más de 100.000 bovinos, caninos, caprinos, equinos, lepóridos, ovinos, aves y porcinos del 26 de julio al 31 de agosto. De acuerdo con datos de la Semana Epidemiológica 34, gracias a las acciones de control y erradicación, Chihuahua pasó de 227 a 64 casos activos, es decir, disminuyó 71%. En Sonora se mantienen 25 casos. En 157 sitios estratégicos de los municipios de Aldama, de Bachíniva, de Valleza, de Chinipas, de Chihuahua, Ciudad Juárez, Coronado, Cuauhtémoc, Matachí, Matamoros, Namiquipa, Rosales, San Francisco del Oro y Valle de Allende, en Álamos y en Yécora, en Sonora, se han liberado vía terrestre 73.9 millones de moscas estériles, ni una más, producidas en Metapa de Domínguez, Chiapas. En materia de difusión y capacitación, los médicos veterinarios han impartido 124 pláticas, 70 en Sonora y 54 en Chihuahua, con la participación de 3.675 personas, y han visitado 605 puntos de contacto, 311 en Sonora y 294 en Chihuahua, para promover el reporte oportuno de casos sospechosos. La información se ha fortalecido con la entrega de más de 36 mil trípticos, 1000 carteles, más de 1000 sobres de medicamentos larvicida y casi 3000 kits para la toma y envío de muestras. 9 técnicos de la Dirección General de Salud Animal, adscritas en ASICA, han colocado 72 trampas de vigilancia en Chihuahua, 144 en Sonora, 60 trampas de supresión para ayudar a disminuir la población y calcular también la densidad de la plaga. En cuanto a la vida silvestre, Senasica ha tenido reuniones con los representantes estatales de la Comisión Nacional de Áreas Naturales Protegidas en Sonora y en Chihuahua para coordinar acciones y dar seguimiento a la instalación de cámaras trampa dentro de las áreas naturales protegidas con el objetivo de monitorear las especies silvestres y valorar su funcionamiento como fuente de diseminación del gusano. Con respecto a la regularización de la movilización, Sonora cuenta con 5 puntos de verificación y de inspección interna autorizados por Senasica y de manera adicional se activó un sexto en Bavispe en los límites con Chihuahua. 3 de estos centros disponen de infraestructura para descarga, inspección y tratamiento de animales. Todos los cargamentos se revisan previo a su ingreso al estado. Senasica va a mantener la vigilancia epidemiológica permanente en toda la región y se exhorta a los ganaderos a que revisen a sus animales, curar heridas de inmediato y reportar cualquier presencia de larvas a través de la línea telefónica 800-751-2100 o al correo electrónico gestion@senasica.gov.mx. Se está dando duro, la lucha contra el gusano barrenador del ganado, pues todo lo que se pueda apoyar por parte de la población civil en ese sentido. Pero le reitero, hasta el momento la península Baja California y Baja California Sur ha estado libre, porque sí, tenemos las fronteras naturales que nos protegen, tenemos el desierto de Altar, el intenso calorón, la sanidad que tienen nuestros vecinos allende la frontera, y bueno, esperemos pues que así sigamos. Por lo pronto le comento que ya son las 6:28 aquí en Madrugadores del Valle. Nos vamos a la forma acostumbrada.
1: Sí, para mencionar, son 6:28. 29 grados centígrados es lo que nos indica la columna de Mercurio en esta mañana.
0: Otra vez 41 el día de hoy, ¿eh?
1: Sí, pues va a estar todavía calientita. Sí. ¿Cómo creías que se va a ir tan rápido?
0: Sí, clima. Vamos a estar así, pero ya nos está dando descanso.
1: Sí, bueno, es que ya no vamos a tener las temperaturas extremas, lo que pasa es que pues ya estamos cansados. Entonces, 6:29, 29 grados centígrados, están en 41, como lo mencionas. Para mencionar en la forma acostumbrada, hoy es 8 de septiembre, es el día 251 en el calendario gregoriano.
0: O sea, sí.
1: Es el día número 251 y el día número 252 en los años bisiestos. Quedan 114 días para que finalice el año. Y pues no vas a abrazar a las muchachas.
0: No, hombre, cómo no, me canso ganso si soy vieja carandoso.
1: En las celebraciones, es Día Internacional de la Alfabetización. Es una jornada proclamada por la UNESCO en 1966 y celebrada anualmente desde 1967 para recordar la importancia de la alfabetización como derecho humano fundamental y como base para sociedades más justas, pacíficas y sostenibles. Fíjate, yo recuerdo todavía cuando era niño.
0: Hace poco.
1: Sí, aquellos programas de Linnea que se transmitían por los canales de aquellos tiempos, el canal 13 de México y el 2 de México que le hacíamos, ¿no? Uno de esos programas se llamaba Aprendamos Juntos. Salían varios artistas pues de los conocidos de aquel tiempo, Ernesto Gómez Cruz, Carlos Cardán, Tina Romero, entre otros artistas. Y la historia era en un pueblito de allá del Estado de México, y al cual llegó un funcionario de alfabetización, y pues se puso a enseñar a las personas a leer y escribir. Yo recuerdo que era una especie de novela en la cual pues hablaban de la alfabetización, y existían unos libros a seguir para este proceso, para, era más o menos en forma autodidacta aquel programa. Y pues me imagino que fue de parte de los esfuerzos del gobierno federal de aquellos tiempos, pues para fomentar la alfabetización en nuestro país. Sí. Actualmente desconozco qué índices de
0: analfabetismo
1: existan actualmente en México, pero hace algunos años todavía me tocó conocer a un muchacho que no sabía leer ni escribir. También es Día Mundial de la Fisioterapia. Conmemora la fundación el 8 de septiembre de 1951 de la organización actualmente conocida como World Physiotherapy. El Día Mundial de la Fisioterapia fue establecido en 1996 para reconocer la labor de los fisioterapeutas y su contribución a la salud y el bienestar de las personas. Allá en Europa, en Andorra, es fiesta nacional de Andorra o Día de Nuestra Señora de Meritxell. En Argentina es Día Nacional de la Agricultura y del Productor Agropecuario. En España es Día del Cooperante. Pues es el Día de Asturias también y el Día de Extremadura, son regiones de allá de España. También en Macedonia del Norte es Día de la Independencia. En Malta es Día de la Victoria. En Paraguay es Día de la Industria Nacional. Y en Rusia es Día de la Batalla de Borodino. En el Santoral
0: viene.
1: Es Día de la Natividad de la Santísima Virgen María. También es Día de San Adriano de Nicomedia. San Fausto, Dión y Amonio de Alejandría.
0: Fíjate que tuvimos un conocido por allá en el Rubén Jaramillo, ahí en la península, Fausto Legazpi. En aquel tiempo era el presidente del comisariado.
1: Sí, San Isaac de Bragevant.
0: Y Isaac Cervantes, ahí en la colonia Cuauhtémoc.
1: San Sergio Primario. San Corviniano.
0: Corviniano Manuel el Bueno Rutiaga.
1: San Pedro Chabanón.
0: ¿Dijiste Sergio?
1: Sí.
0: Déjame saludar al ingeniero Sergio García Tapia, ahí en Delta.
1: Sí. Santo Tomás de Villanueva. San Pedro Claver. Tenemos... Y pues es lo que tenemos en el santoral
0: ahí
1: del
0: está.
1: Día de hoy. Fíjate que en Cuba es del Día de la Virgen de la Caridad del Cobre.
0: Bien.
1: Allá en España, pues Día de Virgen de la Victoria, Virgen de las Angustias, Virgen de Montemayor. Hay muchas vírgenes el día de hoy allá en España que se celebran. Bueno, es lo que tenemos en el santoral del día de hoy. Pues para que vaya reportando a sus capilluyeros.
0: Tenemos llamada telefónica ya con Iván, vamos a ella. Son las 6:34. Bueno.
2: Gacho, buenos días.
0: Buenos días, Roger.
2: Me quedé bien malilla como un adicto ayer. Me quedé mal con la, pues con ganas de mandar el saludo al Señor Jesucristo, pero pues ya nos permitió ahorita entrar y eso es mi urgencia, mandarle a él, porque él es bueno y otra porque... Estoy muy contento, don Nacho, se lo voy a decir porque así rápido. Un hermano mío anduvo muy mal años, mal. Y pues empezó con problemas familiares y el Señor lo trajo en un desierto y hace poco, como dijo Pródigo, todos los católicos y cristianos que somos lo conocemos esa historia. Te dijo Pródigo, bueno, que usted lo conoce también. Me imagino, don Nacho.
0: ¿A quién? ¿A quién?
2: El que le tiró al padre todo y se lo gastó ya en parrandas y mujeres y un día llegó y dijo, ya no puedo con esto y volteó al cielo, dijo Señor. Y esto me platicó mi hermano hace como media hora, dijo Rogelio, matrimonio, todo perdido, ¿no? Pero ¿sabes qué? Digo, volteé para arriba y le pedí perdón y ya tengo ahorita 3 semanas caminando con él, ¿no? Todo me está regresando, digo, tenía trabajo, la empresa quebrada. Mi mujer ya no me quería y o sea, empezó a llegar y sabes, pues la neta, ya me metí al carril y ya reconozco y es lo que yo muchas veces digo, de hecho que así como le están pasando a la humanidad, con todo lo que están pasando, climas, sequías, es por falta de voltear para arriba, pues si no queramos nada con Dios y amistarnos con Él, las cosas van a ir empeorando. Es mi comentario.
0: A la orden.
2: Para todos. Oye.
0: A la orden, es que nada más es suficiente con que nos caiga un granito de arena en un ojo para que nos acordemos de nuestro Padre Dios. Mientras tanto, andamos encantados de la vida. Sí. Pero bueno, déjeme comentarle, fíjese que se está manejando bastante información, lo cual quiere decir que debemos de estar preparados, porque se están realizando acciones preventivas por la cuestión de la venida del fenómeno del Niño. La Coordinación Estatal de Protección Civil está activando acciones preventivas ante el escenario meteorológico previsto para los próximos meses por la posible presencia del fenómeno del Niño, con pronósticos que apuntan a lluvias durante octubre, noviembre y parte de diciembre. El titular de la dependencia, Ignacio Lozoya Morales, informó que se mantiene un esquema de preparación bajo un escenario considerado extremo, con el objetivo de reducir los riesgos que pudieran generar las precipitaciones y los posteriores frentes fríos durante la temporada invernal. De acuerdo con los modelos meteorológicos que se analizan, la coordinación estatal existe la posibilidad de que se registren lluvias de intensidad considerable en nuestro estado, aunque aún no es posible determinar con precisión la cantidad de lluvia que pudiera caer. La dependencia señaló que la intensidad y el volumen de las precipitaciones se podrían establecer con mayor certeza conforme se acerquen las fechas mediante pronósticos de corto y mediano plazo. El periodo de mayor atención para las lluvias se concentra entre octubre, noviembre y parte de diciembre, aunque las condiciones no van a ser iguales en todo el estado. Protección Civil Estatal indica que las posibles afectaciones dependerán de las características geográficas de cada región, particularmente entre las zonas costeras y las áreas desérticas de nuestro estado. Para la última semana de diciembre se espera una disminución de las lluvias, mientras que durante enero y febrero se anticipa una mayor presencia de frentes fríos. Ante este panorama, la autoridad mantiene comunicación con los municipios, con los organismos operadores de agua, con los cuerpos de bomberos, unidades municipales de protección civil y grupos de auxilio, con el propósito de establecer mecanismos de respuesta ante posibles emergencias. La Coordinación Estatal informa también que la semana pasada hubo reunión con la Coordinación Nacional de Protección Civil, a partir de la cual se refuerza el esquema de trabajo conjunto entre los estados. El asunto es que nuestra ciudad no está preparada para las lluvias.
1: Nunca.
0: Seguimos teniendo los pasos a desnivel que inmediatamente se inundan. No ha habido una persona capaz que pueda instalar esos sistemas que se activan instantáneamente cuando el nivel de agua en los cárcamos se eleva. Hay un flotador que manda la señal hacia los sistemas eléctricos y prende una bomba e inmediatamente empieza a aventar el drenaje hacia afuera todo el agua de lluvia. No hay quien lo haga. Empieza a llover aquí en nuestra ciudad, lo primero que se hace es cerrar el Boulevardio Nuevo por la forma tan mal hecha que está la pavimentación del Boulevard del Río Nuevo. Para ahorrarse unos cuantos millones de pesos, fíjese que no le hicieron el bombeo. No le hicieron el bombeo, no hicieron lo que los ingenieros civiles llaman las obras necesarias precisamente para que esto funcione bien, el drenaje, el alcantarillado, correr los niveles para ver hacia dónde se va a ir el agua de lluvia. Mire, el embovedamiento del Río Nuevo está muy bien hecho. El embovedamiento del Río Nuevo corrieron perfectamente los niveles. De allí debió de haber sido la base para haber hecho precisamente la pavimentación del Boulevardio Nuevo y no darle la caída hacia allá en vez de darle el bombeo y las obras de arte, como le llaman los ingenieros constructores de carreteras, o sea, el alcantarillado. Pero cuando se hizo la prolongación del Boulevardio Nuevo, que va a terminar allá en la Xochimilco, donde está el centro de transferencia de basura, yo pensaba que ahora sí lo iban a hacer bien, porque precisamente quien estuvo al frente de ese otro, en esa otra continuidad de la obra, fue Arturo Espinosa Jaramillo, que actualmente está también aquí en esta administración estatal, y pensé que ahora sí, dije, este muchacho sí va a hacer las cosas bien, no como el viejito que charoleaba con que él había revestido el río Tijuana y que por eso él era un chiflonazo en ese sentido. Pues no, ya vimos cómo quedó. Pues igualmente, Arturo Espinosa Jaramillo siguió el mismo modelo, allá del bulevar Lázaro Cárdenas hacia allá, hacia la Xochimilco, y volvió a quedar el mismo problema. Entonces, algún día va a venir algún gobernante municipal o algún gobernante del estado que va a ordenar que se levante todo ese pavimento y se haga la obra como debe de ser. Pero si no han podido establecer un sistema de bombeo automático en los pasos a desnivel, ¿usted cree que van a hacer eso? No, pues no. Bien, ¿qué hacemos, Iván?
1: 6:41.
0: ¿El corte o llamada? Llamada. Vamos a llamada. 6:41. Bueno.
3: Nacho, buenos días. Habla el profe Lalo Moreno, Nacho.
0: ¿Cómo ha ido, profe? Buenos días.
3: Buenos días, Nacho. Muy bien, Nacho. Aquí andamos. Ya vamos directo al trabajo.
4: Súbele un poquito más, Iván, por favor.
3: Nacho, pues nada más, mira, para hacer un comentario con todo respeto para los...
0: Súbele un poquito el nivel a tu voz, profesor.
3: Un comentario para todos los compañeros que pertenecen al módulo 15. Hemos estado escuchando, pues ya en reiteradas ocasiones, la lectura que hace sobre la convocatoria.
0: Así es.
3: Y me llama mucho la atención, Nacho, cuando dentro de los puntos del orden del día, pues establecen los límites para las participaciones y los tiempos de participación.
0: Sí.
3: Entonces, ahorita cuando más revuelo hay en el tema del agua, pues fíjate, Nacho, lo que resulta cuando alguien quiere expresar algo con tiempo, con suficiente, pues ahora sí con... pues participar inclusive hasta de 2-3 veces para el tema de la réplica, ¿no? ¿Cómo es que las mismas asociaciones de usuarios en sus estatutos establecen medidas que coartan o que limitan las participaciones cuando nosotros mismos los agricultores deberíamos de tener pues estatutos que realmente atiendan lo que es el universo de las problemáticas que hay en el tema del distrito de riego 014, ¿no?
0: Sí.
3: Entonces, sí me llama la atención, respeto mucho si acordaron por asamblea que las convocatorias vayan en ese sentido, donde se limiten los tiempos y las participaciones, pues ya es una decisión de esa asamblea, ¿no? Pero pues, ese es un comentario, y comentarte otra cosa, Nacho. Hemos estado escuchando compañeros que expresan su inconformidad sobre las actitudes del presidente de Estados Unidos, y la verdad pues no estamos de acuerdo con Trump en muchas situaciones, ¿no? Pero pues ¿qué podemos hacer nosotros
0: si
3: ellos toman decisiones en sus países, en su país? Entonces, pero también aquí en México también se toman decisiones con las mismas locuras que las toma el presidente Trump. Y no dicen nada. Entonces, yo creo que sí estamos tratando de querer ordenar una casa que no es nuestra, pero no poner atención en la casa en la que sí vivimos todos nosotros y somos, pues de alguna manera, pues víctimas de las decisiones que se toman a 3.000 kilómetros de distancia. Nacho, ese es mi comentario.
0: A la orden.
3: Gracias, que tenga buen día.
0: Bien. El asunto es que, ya que nos recordó el profesor Lalo Moreno acerca de esta convocatoria, va a ser hoy, es el día de hoy, esta Asamblea General Extraordinaria, a la cual están convocando el Consejo Directivo y de Vigilancia desde el 26 de agosto del módulo número 15. Se va a llevar adelante hoy, a partir de las 9 horas, la primera convocatoria, en el Salón de Usos Múltiples de esta Asociación Civil, ubicado sobre la calle Gabriel Leiva, en el Ejido Sinaloa, de nuestro valle, y este es el orden del día.
1: 1.
0: Lista de asistencia y verificación del quórum legal.
1: 2.
0: Presentación del presidio.
1: 3.
0: Declaración de la legal instalación de la asamblea.
1: 4.
0: Nombramiento de 2 escrutadores.
1: 5.
0: Toma de acuerdo para la dispersión de los recursos del acta 330.
1: 6.
0: Declaración de la legal celebración de la asamblea.
1: 7.
0: Vamos a masticar.
1: Vamos.
0: Y aquí va. Solo se va a permitir el acceso a nuestro salón de usos múltiples para participar a los usuarios que previa identificación se encuentren registrados en el padrón de usuarios correspondiente a esta asociación civil. Huelga la explicación, ¿verdad? En caso de no alcanzarse el quórum legal para instalarse en la asamblea por primera convocatoria, Con fundamento en la cláusula 18ª en el numeral 6 del Estatuto Social, se fijan las 10 horas de hoy mismo, 8 de septiembre, para que tenga verificativo la asamblea por segunda convocatoria. Esto es una hora después de la fijada para primera convocatoria. Se va a celebrar con cualquiera que sea el número de asociados presentes. Asimismo, se les informa a los usuarios asistentes que en el artículo 27 del reglamento de la asociación, está reglamentado, profe, establecen como prohibiciones a los usuarios el interrumpir el normal desarrollo de las asambleas, facultando al presidente del Consejo Directivo para ordenar cesen los incumplimientos al reglamento y a suspender al usuario en ejercicio de sus derechos para esa asamblea en específica. Así también, de acuerdo al artículo 59 del reglamento de esta asociación, el tiempo de debatir de cada participación de los usuarios no debe de exceder de 3 minutos y no debe de ser en más de 2 ocasiones. Así dice la convocatoria y así está reglamentado. Por el Consejo Directivo del Módulo 15 los convoca su presidente, Adrián Romero Terraza, su tesorero, César Efrén Ramírez Morales, Pablo Rangel Guillén, secretario administrativo, el ingeniero Jaime Ruemer Castro Díaz, secretario de actas, y por el Consejo de Vigilancia, Ángel Jauregui Hernández, del sector Ejidal, y Jaime Quintero Ledesma, del sector Colono. Entonces, así es, hoy a las 9 de la mañana, primera convocatoria, a las 10, no hay asuntos generales, toma de acuerdo para la dispersión de los recursos del acta 330, pretendemos acudir para ver la manera en que hace el planteamiento la directiva, las recomendaciones que hace la Comisión Nacional del Agua para la toma de esas decisiones, cuántas hectáreas se han apuntado ahí en el módulo 15, cuál es la cantidad que les ha asignado la Comisión Nacional del Agua. Todo ese tipo de detalles lo van a manejar el día de hoy. Entonces, y mañana, Dios mediante, le comentaremos. Tenemos llamada con
1: sí, Iván. Sí, 6:48 XZF, la buenísima, 6865-5558-58. Mira, tengo entendido, estamos también transmitiendo en el 910 de amplitud modulada. Entonces, pues les damos la bienvenida a los radioescuchas de esa frecuencia. Tenemos, pues, 3 llamadas telefónicas.
0: Ay, vámonos allá con Iván.
1: Con primero Iván.
0: Sí, luego falta el corte. Bueno.
5: Y buenos días, Nacho.
0: Buenos días.
5: Habla Ricardo Castro, acá elegido Toluca.
0: Sí. ¿Cómo ha ido, Ricardón?
5: Excelentemente bien. Fíjate, Nacho, ahorita que estaba escuchando al profe Lalo, a ver si todavía está en sintonía, porque se ha estado escuchando rumores, o algún otro maestro, que ha estado escuchando rumores de que pues van a traer maestros de allá de Cuba, pero al parecer aquí no hay o no quieren ingresar a las filas de trabajar en el gobierno. No sé si prefieren trabajar en lo particular, pero sí se está ocurriendo ese rumor. A ver si alguien nos da luces, a ver si es una fake news o si es real ese que se está comentando, ¿no? Que van a traer maestros allá de Cuba. Así como trajeron doctores que nunca los miraron, ¿no? Porque era muy cuestionado.
0: Sí.
5: Nunca los miraban en los pasillos de las instituciones de salud.
0: Bueno, por lo general, según se dijo, los mandaron a los lugares a donde no quieren ir los médicos. Yo conozco al menos el caso de un muchacho médico que lo mandaron a quién sabe qué pueblito en la Sierra de Sonora, llegaron con un herido balaceado, y cuidado y que se te muera porque te mueres tú también. No, pues salió corriendo el muchacho, ¿verdad? Entonces,
5: sí,
0: en esa situación...
5: A ver si alguien nos da luces sobre eso, ¿no? Y sobre este también se está corriendo otra... que van a lanzar otro programa, otra idea, como otras, ¿no? Que van a poner algo así como en las similares, ¿no? Siguen con eso. Piensan que con poner otra farmacia se soluciona el problema. Ya lo miramos cuando pusieron esa la farmacia Sosota del bienestar, que fue un total fracaso, creo que está abandonada, ¿no? Y se sigue pagando renta de ese inmueble. También que van a contratar a los doctores que están ya fuera de servicio, que están jubilados, pero lo que no saben o lo que yo creo que no se han enterado, que casi el 100% de esos doctores están jubilados, pero prestan servicios en sus, porque muchos tienen su consultorio, pues, o trabajan por fuera, pues, entonces, porque ellos hablan de darles una compensación. No sé qué tanto sería una compensación, porque una compensación puede ser una cosa mínima, no como un sueldo, pues. Entonces, yo creo que para que un doctor de esos regrese y deje su consultorio, pues tiene que ser muy atractivo, ¿no? Porque pues también en lo particular ellos ganan muy bien.
6: Así es. ¿Verdad? Ahorita las consultas en lo particular andan alrededor de 500 pesos y los especialistas 1,000
5: pero,
6: o
5: pero
6: más
5: como,
6: de 1,000 pesos.
5: Como se ha estado diciendo, pues ya hay que dejarnos de ocurrencias y hacer las cosas, pensarlas está muy bien, y con los pies en la tierra, no andar queriendo inventar y andar quitando cosas de un plumazo, que esto no sirve, nomás porque amanecieron de buenas o de malas, así la cosa no va a funcionar, don Hecho, así no, esta cosa no funciona así.
6: Pues vamos a ver si sigue en sintonía, profe Lalo, y nos da un comentario sobre ese sentido. A la orden. Ándale,
5: pues, muchas gracias, don Hecho, que tenga un excelente día, gracias.
6: Nos vamos a ir a
0: corte, tenemos dos llamadas acá pendientes, pero no debemos de rezagarnos. Vámonos a corte, avanzamos.
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0: Bien, ya son las 6 horas con 55 minutos, 5 minutos para las 7 aquí en Madrugadores del Valle. Tenemos llamada telefónica. Bueno.
27: Buenas
1: ¿Qué tal, señor Nacho? Buenos días.
0: Buenos días.
1: Habla Carmelo Pérez de acá del Ejido Lázaro Cárdenas.
0: ¿Cómo le va, don Carmelo, Iván?
1: Pues aquí, pendiente de la noticia, atento a la noticia, empezamos encendiendo nuestro radio para ver oír qué es lo que se comenta aquí con ustedes y todo lo que se noticia. Empezaron diciendo pues del tiempo, cómo viene el tiempo, parece que va a volver a calentar un poquito. Pero mire, a lo que mis padres me enseñaron a mí, ya este calor, que esto caliente que va a haber, ya va a ser corto. Porque el jueves entra luna nueva, hay un cambio y hay luna nueva. Entonces esta luna que está saliendo es la de agosto, por eso todavía tiende a calentar. Pero ya saliendo la luna de agosto, entra la de septiembre y las cosas empiezan ya a mejorar.
0: Hoy todavía vamos a tener 41 grados.
1: Así es, todavía nos están marcando por ahí los teléfonos y las... Y el jueves, ya a partir del viernes, ya las cosas empiezan a mirarse diferentes. Sí. Y mire lo que comentaban de esto, de este señor presidente de aquí, de nuestro vecino, en los Estados Unidos. Como que ni debemos de preocuparnos ni ponerle atención, porque esto casi es una, lo que dice usted, es cierto, es una forma de distraernos, de que le agarremos coraje, pero y sí, si le agarramos coraje, ¿qué? Si no podemos hacer nada con lo que nos está pasando en México, ¿qué vamos a hacer en otro país? Pero que no nos distraigan, que no nos confundan, lo que viene va a venir, lo que se va a hacer, y andan preocupados, nuestros gobernantes andan preocupados por las cosas los errores que cometieron, tienen que responder a todo lo que han hecho, porque no se vale, pues estamos padeciendo muchas personas, estamos padeciendo estos errores, sobre todo en la agricultura, ¿no? Eso es lo que me preocupa a mí, la agricultura, ya las cosas están muy mal, estamos batallando mucho. Yo recuerdo en aquellos tiempos cuando entraba este mes de septiembre, y ahorita en estos días parecía fiesta. Todos estamos bien contentos porque ya empezaba la pista del algodón y era una fiesta que se oía en todo el valle. Y ahora no, ahora es muy diferente, está medio el triste el asunto. Pero esto se debe pues a la ingobernabilidad, como dijeron en aquellos tiempos, la ingobernabilidad que existe en nuestro México. Así es que eso sí que nos preocupe y que pongamos cada quien lo que nos corresponde para que estas cosas se compongan, porque no se vale lo que nos está pasando. Lo di comentario y sigue escuchando.
0: A la onda, don Carmelo. Fíjese que después de que atendamos esta otra llamada que tenemos, le voy a comentar, le hemos estado dando seguimiento también al tema de lo que ha sucedido allá en el Bajío. Esa región altamente productiva agropecuaria de nuestro país, conformada por tres estados, por Jalisco, Guanajuato y Michoacán, pues nuevamente mañana miércoles se van a volver a manifestar los productores agrícolas para exigirle al gobierno federal el cumplimiento de los pagos pendientes. Déjeme atender la llamada telefónica y luego le comento esto. Entonces, ¿en qué quedamos, pues? ¿Se acuerda usted que hicieron hasta una ceremonia que estuvo presente la presidenta con unas mantas alusivas para los productores de maíz y todo aquello? Y decíamos, si los productores de maíz de Sinaloa y los productores de sorgo de Tamaulipas, ¿dónde van a quedar? Bueno, pues otra vez se van a manifestar. Vamos a la llamada que tienes allá.
2: Sí. Sí, buenos días.
3: Tabuca informativo, Nacho.
0: ¿Cómo ha ido, Chivetín?
3: Bien, bien, aquí saludando a la gran audiencia de madrugadores del valle.
0: ¿Cómo ha ido?
3: Y tomando chanate.
0: Eso es bueno.
3: Pues, Nacho, pues, escuchar, pues, digo, tú sabes que Maduga, pues, escucha noticias, algunas frescas, otras ya muy sobadas, muy recicladas, pero no dejan de ser interesantes. Mira, ahorita quisiera hacer una remembranza histórica que le pasó a mi jefe con la entrega de los módulos por allá por los 90s, en relación, por ejemplo, al comentario que se ha estado haciendo del módulo 15.
0: Sí.
3: Esta situación de, vamos a decirle así, de reglamentar las intervenciones y el número de ellas en una reunión, pues puede tener una cosa práctica, puede tener un sentido práctico, precisamente para que las asambleas no se hagan engorrosas. Varias reuniones antes, cuando parecía usuario, no se manejaba eso, de que tienen tanto tiempo y tantas intervenciones por usuario. Suena como que quieren acotar las intervenciones si son incómodas. A nadie le gusta que en público le hagan preguntas incómodas, todos lo sabemos. Pues hagan las cosas bien, hagan sus informes creíbles, comprobables, y nada va a pasar, no va a haber quien se esté gritando ahí. Claro, sí es cierto, somos de muy variado carácter a veces, y ahí me ha tocado observar personajes muy gritones, muy altaneros, cuando no les conviene una información. Ok, hay de todo, pues en la viña, como dicen los católicos, en la viña del Señor. Pero no había yo escuchado que hubiera esa situación de que tienes 3 minutos nada más. No, pues en 3 minutos no voy a desarrollar ninguna pregunta porque apenas voy a empezar. Como cuando hacíamos antes llamadas de larga distancia, que cada 3 minutos se estaba contando la llamada, pues, o sea, en el teléfono.
0: Así es.
3: Pues es interesante, ¿no? Sí, mira, cuando te voy a dar la reverberancia histórica, porque me acuerdo mucho que cuando en aquel tiempo, no me acuerdo cómo se llamaba, pues le decíamos la secretaría, ¿verdad? Pues Zagarpa y ahora sabe. Ya cambian el nombre, pues como cada pequeño. Mi jefe, mi padre, le dijo al ingeniero Rafael Torres Rubalcaba, un buen ingeniero, ojalá esté bien y que tenga salud.
0: El negro Tarros.
3: Sí, a él lo mandaron directamente de la jefatura a convencer, a informar que ya se iban, eso fue por allá como el 90, los 90, que iban ya a pasar a los usuarios en organización de estas sociedades, ¿verdad? Y mi jefe le dijo todas las bondades, yo estaba ahí en el rancho con mi papá, y le dijo todas las bondades de lo que implicaba que nos entregaran el distrito, que porque íbamos a mantener el costo del agua estable, podía haber inversión, era una chulada todo. Y mi jefe ya veterano y un poco conmigo, con tantas broncas que todavía en aquellos años se miraban. Y ya que terminó, le dijo, bueno, ahora voy yo, ingeniero, si me permite. Y así brevemente, así, en resumidas cuentas, le dijo, muy serio, mi papá le dijo, ingeniero, bueno, pues suena bien esto, pero ¿sabe qué? No, los mexicanos, habló en general, los mexicanos no estamos hechos para trabajar bien en organizaciones de productores, ya lo hemos visto. Las juntas de mejora, la sociedad de padres de familia en las escuelas, total. Ya saben ustedes a qué me refiero. Y le dijo, ok, no, pero mire, es que como hay gente muy valiosa, muchos productores valiosos y con mucha experiencia, sí, pero las organizaciones al final de cuentas se envician y va a ver usted al tiempo, verá cómo qué desorden vamos a traer. Y mira, ahorita, por ejemplo, no todos los módulos, claro, ¿no? Siempre hay que, no hay que arrasar con el mismo, o sea, no hay que agarrar con el mismo rasero, sino a cada quien darle su valor, cada organización, que hay varias que han estado trabajando, según se mira, pues más o menos acorde al desastre que hay en el sector hídrico, pero salen adelante. Entonces, uno de ellos era el, fíjate, que me tocó cuando estaba el contador público Ponce, que ya está en área de paz y refrigerio. Mantenía las cuentas, según esto y los informes, muy bien. El manejo del módulo estaba en su mero cero. Y fue un personaje que mantuvo la sociedad bien. Bien, con ganancias, vamos a decirlo así, con números negros.
0: Bien, se le cortó. Se le cortó la llamada a Gilberto. Pues está esa situación. En ocasiones las asambleas se ponen ríspidas. Hemos sido testigos de personas que no son usuarios y tratan de participar o participan. Y eso no es correcto. Hay personas que van acompañando adultos mayores y también tratan de participar y no es correcto.
2: Mira,
0: entonces por eso ponen ese reglamento, ¿verdad?
2: Sí, desgraciadamente a veces hemos visto a lo largo de todos estos años en los que hemos acudido a asambleas que hay gente que abusa también de este derecho que tienen de que tienen que ser escuchados. Y únicamente están demostrando desconocimiento total por el funcionamiento de las cosas dentro de los módulos, o a veces quieren tratar temas que no tienen nada que ver con los módulos, y hay que estarlos escuchando por ese derecho que tienen, pero a veces no se aporta nada a lo que en ese momento, a los temas que están aportando en ese momento.
0: Por eso en el orden del día del módulo 15 del día de hoy no hay asuntos generales, van a tratar específicamente el tema del acuerdo para la dispersión de los recursos del acta 330. Por eso le decía yo, pretendo acudir, le reitero, ya lo dije, para ver las recomendaciones que está haciendo en ese sentido la Comisión Nacional del Agua para la dispersión, cuánto hectareaje hay apuntado, cuál es la cantidad asignada, cuál es el hectareaje que recomienda la Comisión Nacional del Agua, y ver esos detalles y qué decisión toma la Asamblea. Se lo van a plantear en la Asamblea, pero ese es el punto. Bien, a ver, ¿tienes algunos mensajes antes de que se nos vayan a borrar?
2: Sí, pues hola, Lalo Moreno, dice, buenos días, en lo que respecta a la contratación de maestros cubanos, dice, no tenemos mayor información más la que se observa en las redes sociales, de manera oficial ni sindical, ni el sindicato ha bajado información. En Baja California hay suficiente recurso humano para atender la demanda educativa. Solo hay que pagarles puntualmente.
0: Es todo. Nadie trabaja por amor al arte.
2: Sí, también se está.
0: A mí me gusta mucho el trabajo, sí. Pero me gusta que me paguen.
2: Claro.
0: Claro.
2: También se está reportando mi tocayo Nacho Mesa Solórzano de la colonia Mariana, para darnos los buenos días. También el ingeniero Enrique Aldana. Se está reportando, yo Barraza también. Entonces, también el doctor Herrera se está reportando.
0: Ya no entró llamada de Gilberto, ¿verdad?
2: No, ahorita ya. No, tenemos llamada aquí de don Carlos.
0: A ver, vamos atendiéndola.
2: Sí, buenos días.
4: Sí, muy buen día, joven Ignacio. Un saludo a don Ignacio, padre.
0: ¿Cómo ha ido, don Carlos?
4: Perfectamente, ya desayuné como siempre.
0: Eso es bueno.
4: Sí, hay que estar fuerte y sano. Un saludo al auditorio, a Inocente Rodríguez, especialmente, que le echa muchas ganas.
0: Claro.
4: Y a Juan Carmelo, que es de fe, igual que Roger. Oiga, don Nacho, mire, dos cosas, tres, pero amarradas. Ahorita que estaban hablando de tantos minutos para empezar a hacer una asamblea, el asunto, ahí esta vez repasé como dos, tres veces en la Red Nacional. El enojo de la señora presidenta Sheinbaum cuando la manifestación ahí en Manzanillo, ¿verdad? En Colima, no sé, creo que fue en Colima, con el asunto de la Laguna Cuyutlán. Cuando ordena que bajen las mantas, muy molesta que bajen las mantas. En uno de los programas ponen en contraparte en una manifestación que le hacen a Peña Nieto. Y a Peña Nieto le llevan también unas mantas, como todas las manifestaciones que había antes, pues en los gobiernos han pasado. Y Peña Nieto ya ve el Estado Mayor sobre las leyes, déjenlos, no les quiten las mantas, se están manifestando, tienen derecho para manifestarse, hay libre expresión y somos plurales. O sea, entre Peña Nieto y Sheinbaum, un evento similar igual, y la manifestación popular. Eso a mí se me hace muy algo fuera de lugar. Yo dije hace tiempo y lo voy a volver a repetir, puedo perder cualquier cosa, pero lo que no quiero perder es mis derechos, es el derecho de expresarme.
0: Fíjese, don Carlos, le voy a platicar algo hasta ya al auditorio. En el primer 27 de enero de Ernesto Rufo, estuvo presente el profesor Carlos Juan González, secretario de Agricultura, y don Víctor Cervera Pacheco, secretario de la Reforma Agraria. Y había mantas. ¿Y sabe qué ordenaron? Tómenles fotografías a todas las mantas y hay que darle respuesta a todos uno por uno. Esas fueron las instrucciones del señor secretario.
4: Por eso están, a mí se me hizo muy mal de la presidenta que dice, es que son pianistas, perdónenme, yo no tengo absolutamente nada que ver con partidos políticos, yo me expreso como ciudadanos, soy mexicano, la señora está para gobernar sobre los mexicanos, tomar decisiones para los mexicanos, no, ya se le está pegando la mañita de López Obrador, y eso no nos lleva a ningún lado, a ningún lado. Ahora, lo segundo y muy rápido, la educación. Ahorita que está hablando el joven Ignacio de la educación, yo recuerdo aquellos programas, ahí me tocó todavía ver a Cantinflas haciendo unas caricaturas de Cantinflas para programas históricos que había en los canales de televisión. ¿Cómo veía usted los canales de que tenemos para información, los canales que se llaman públicos, que el canal 11 que había antes, que todo existen, son para propaganda política del partido en el poder? No están para aquello que se antes me tocaba ver programas agropecuarios a mí en la televisión, en Mazatlán todavía. Todavía creo que en el 88 fue la última vez que me dio un programa. Y eran educativos, culturales. No para lo que se está usando ahora, es para grilla, para pura
0: incluso,
4: política.
0: Incluso la Secretaría pagó una película que se llamó El Extensionista.
4: Uh-huh. Así ¿sí? es. Por eso son los canales oficiales, don Nacho, públicos. No para estar grilla. Dale, dale a la oposición. Ahora, salimos, don Nacho, pero si reprobados en educación, en la prueba esta que hacen para todos los países, salimos reprobados. En matemática, pues ni le digo. Estaba escuchando lo que ha caído, y es más, estaba escuchando hace un momento creo que estaba presentando las cifras. En el tiempo que lleva la señora Sheinbaum, nos fuimos, si ya veníamos mal con López Obrador, con Sheinbaum nos fuimos de picada. Entonces, ¿qué está pasando, Nacho, con la educación? ¿Qué está pasando, pues? Entonces, pues hay que echarle más ganas. Y gracias, don Nacho, porque eso que digo es verdad, que se van a manifestar otra vez los agricultores. Don Nacho, es que ya va a entrar otra, ya va a empezar el proyecto para la ley de ingresos y de egresos, pues. Bien. Entonces, si no aprovechan ahora, pues hay que presionar para que lleguen los dineros al campo, don Nacho, que tengamos ni lo sigo escuchando.
0: A la orden.
2: Es que la verdad, si no se hacen las manifestaciones, no se llega a ninguna solución.
0: No funciona.
2: Viene la nota principal del diario La Voz de la Frontera, que acaba de llegar aquí a cabina. Trasladan problemas de los transportistas a la Ciudad de México. Participarán titulares de los consulados y de la Secretaría de Relaciones Exteriores. Si no hubieran hecho la manifestación los transportistas, no hubiera pasado nada.
0: No hubieran llamado la atención.
2: Sí.
0: Bien, le comento. Y fíjese que los productores agrícolas amenazan con manifestarse nuevamente mañana miércoles en 6 puntos de Guanajuato para exigirle al gobierno federal el cumplimiento de pagos y apoyos pendientes para el sector. Así lo informó Mauricio Pérez Cabrera, líder y presidente nacional de la Confederación Agropecuaria de México. En Guanajuato, los productores se van a concentrar en Pénjamo, a la salida de Pueblo Nuevo, en Cuerámaro, en Gilete y Irapuato, en San Luis de la Paz y otro punto que aún está por definirse en la Cuarta Brigada. Se van a manifestar mañana miércoles a las 8 de la mañana. Están citando a la gente. Sigue el adeudo fuerte del apoyo del año pasado por el maíz. Tienen un problema fuerte de sequía, de granizo y otros apoyos que no han sido otorgados. Además de los 6 puntos en Guanajuato, la movilización también se va a realizar de manera simultánea en Michoacán, en San Luis Potosí, en Aguascalientes, Campeche y otros estados del país. Mauricio Pérez Cabrera explica que la protesta se debe a que continúan pendientes diversos pagos para productores, principalmente de trigo, además de apoyos relacionados con afectaciones por granizo, sequía y otros fenómenos. El dirigente aseguró que la intención no es mantener un cierre total de las carreteras, durante toda la jornada, sino realizar una concentración que genere un cuello de botella durante aproximadamente 2 horas. No van a parar totalmente, nada más van a hacer cuellos de botella de las 12 a las 2 de la tarde y se retiran, para que sepan que seguimos vivos, porque tal parece que nos les estamos olvidando. Le digo, ¿y aquel evento oficial que hubo? Pérez Cabrera señaló que los productores mantienen pendientes pagos correspondientes a los ciclos de trigo 23, 24 y 25, pese a que recientemente se les había informado que los recursos ya fueron entregados en su totalidad. El presidente de la Confederación Agropecuaria de México indicó que cuentan con los listados de los productores que aún no han recibido el recurso comprometido y que van a continuar exigiendo que se cubran los adeudos.

0: exigir el cumplimiento de los compromisos pendientes. Reitero, y el evento aquel que se hizo hasta con la presencia de la presidenta de los pagos a los productores de maíz del Bajío, ¿en qué quedó, pues? Ya son las 7:17 en Madrugadores del Valle. Adelante con lo que tienen. Tenemos llamada con Iván. Vamos a ella. Bueno.
1: Buenos días.
2: Buenos días.
1: Buenos días, Anacito. Buenos días,
2: Anacito. Levante un poquito su voz, tía.
1: Sí, buenos días, Anacito.
2: Está muy bajito su volumen.
1: Ah, pues no puedo más porque es el teléfono de la casa, porque ya ve que los celulares nos los cancelaron, ya no tenemos celular más que WhatsApp.
2: Ándele, pues no se puede registrarlo.
1: No, no me voy a registrar porque tengo miedo a este gobierno, don Nacho.
2: No pasa nada, tía.
1: No, sí pasa, cómo no, sí ya ha pasado, mire, Antenor la hackearon, Antenor, imagínese nosotros, estamos más... Somos más débiles.
2: No somos tan importantes.
1: No, pero nos está dando una que vale más no aparecer por allá en alguna parte donde yo maté uno y no maté a nadie. No, no, en este gobierno no se le puede confiar nada, don Nacho. Ni un saco de alacranes, como dicen en Sinaloa. Yo no le confío ni un saco de alacranes. No, no, no. Fíjese, ahorita estaba ustedes diciendo ahí de las consultas que cuando son de las acá de la barriada los doctores, que vale casi los doctores esos cobran de 6 a 800 pesos, 600 a 800 pesos.
2: Sí.
1: Pero si usted va con un especialista o sea, que tenga algo de
2: ¿1,000 pesos?
1: Especialista, le cuesta 1,500 y 1,800.
2: 1,400 pesos cobraron el otro día por una consulta de un especialista.
1: 1,500 para arriba, don Nacho.
2: Y no sirvió para nada.
1: No, yo sí tengo acceso que mis doctores son buenos y están en la Almate. Son muy buenos especialistas, pero me cuesta 1,500 pesos. Porque ya ve que yo tengo seguro social, pero pues como si no tuviera. No hay nada en el seguro, don Nacho. Nada. Va usted y la corren, que mañana y que pasado le van a llegar las medicinas, y hasta ahorita no llega. Entonces, ¿para qué va a hacer uno agarrar una infección ahí en el seguro, andar ahí entre la bola, nada más ir y venir a su casa? Es mejor paga. Y yo, como le digo yo, este gobierno, para mí no es gobierno porque le falta mucho para ser gobierno, para hacer las cosas bien, don Nacho. Gracias por atendernos.
2: A la orden.
1: Para todos.
2: Bien.
0: Antes de continuar, este próximo sábado 12 de septiembre, se va a desarrollar la del 9 bis, ahí en la colonia Silva de nuestro valle. Su consejo directivo y de vigilancia convoca a todos los usuarios registrados en el padrón de las colonias Pescaderos, Hindú, Silva, Elías, Madero, Chapultepec, Primavera, Rodríguez, Villarreal y los ejidos Chiapas, Colima, Toluca y Los Reacomodados, para que asistan a la Asamblea General Ordinaria que se va a llevar a cabo a partir de las 10 horas de este próximo sábado 12 de septiembre en las instalaciones del módulo 9 bis, ubicados en el poblado La Curva de la colonia Silva de nuestro valle. De no reunirse quórum legal a las 10, esta se va a llevar a cabo por segunda convocatoria una hora más tarde. En el mismo lugar y con el orden del día que le voy a dar a conocer a las 11 horas, y los acuerdos que tome serán válidos para presentes, ausentes, representados y disidentes que nunca faltan, con el número de usuarios presentes. También les informo, solo podrán ingresar los usuarios registrados en el padrón y aquellos que representen algún asociado con poder notariado. Y este es el orden del día. Lista de asistencia, presentación del presidium, nombramiento de 2 escrutadores, verificación del quórum legal, declaración de la legal instalación de la asamblea, lectura del acta de la asamblea anterior, cédula de cultivos 26-27, presupuesto de operación, conservación y administración del periodo 26-27, descanso de tierras y adquisición de maquinaria del acta 330 de SILA, recurso del Gobierno del Estado para Modernización, informe del Consejo de Vigilancia, Asuntos Generales y clausura de la Asamblea. Dada la importancia de los asuntos a tratar, se les ruega su puntual asistencia. Por el Consejo Directivo del Módulo 9 bis los convoca su presidente, Diego González García.

0: tesorero, Miguel Ángel Gutiérrez Padilla, el secretario administrativo, José Antonio Bernardino Rojas, el secretario de actas, Isaías Rodríguez Gutiérrez, y por el comisario de vigilancia del sector Ejidal, José Guadalupe Chávez Quevedo, y comisario de vigilancia del sector Colono, Carlos Manuel Pelayo Ramírez. Fíjese que en el 9 bis van a intercalar la información de la asamblea ya de ver la operación, conservación y administración del periodo 26-27 y cédula de cultivos y todo aquello, y el tema del descanso de tierras y adquisición de maquinaria del acta 330 de SILA. Entonces, hay que acudir para no darnos por sorprendidos. Son las 7:22 en Madrugadores del Valle. Vamos a corte, avanzamos.
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2: Y continuamos aquí en su programa Madrugadores del Valle cuando son las 7 de la mañana con 24 minutos aquí en XZF, La Buenísima. 686-555-5858 si usted desea comunicarse a cabina. Bueno, pues fíjese usted que para la temporada 2026-2027 se esperan 56 frentes fríos que ingresen a México, cifra superior al promedio climatológico del periodo de 1990 al 2020, en el cual se promediaron 50 frentes fríos. El coordinador general del Servicio Meteorológico Nacional, Fabián Vázquez, en conferencia de prensa dio a conocer que, de acuerdo con el pronóstico, se prevé la llegada de 3 sistemas frontales al territorio mexicano en septiembre de 2026, 7 en octubre, 8 en noviembre, 9 en diciembre, 8 en enero, 7 en febrero, 6 en marzo, 6 en abril y 2 en mayo. Señaló que esta temporada de frentes fríos estará marcada por la fase cálida del fenómeno climatológico del Niño, un patrón oceanférico con una variabilidad de 2 a 7 años, el cual se prevé que continúe fortaleciéndose durante la actual temporada de lluvias y alcance su máxima intensidad, el Niño muy fuerte, hacia fin de año, cuando se prevé la mayor frecuencia de frentes fríos. Esto originará una mayor probabilidad de que masas de aire se desplacen hacia el norte y centro de México, incrementando la probabilidad de condiciones húmedas, por lo que se pronostica que alrededor de 32 sistemas frontales lleguen al territorio mexicano durante noviembre, diciembre, enero y febrero, es decir, más del 50%. Aunado al anterior, se observa un incremento en la frecuencia de los denominados eventos de norte, condición que podría ocasionar episodios con intensificación de viento, incremento en el oleaje y precipitaciones en zonas costeras del Golfo de México. En cuanto a las lluvias en septiembre, el Niño las mantendrá por debajo del promedio climatológico. En octubre permanecerán en condiciones normales o por arriba del promedio. En noviembre serían por arriba de la media climatológica en el centro norte y noreste del país. Y en diciembre sería por arriba del promedio climatológico en el noroeste de México. Ojo, en diciembre probablemente nos vaya a llover o nevar, y menores a la media climatológica en el occidente y sur del país. Asimismo, el titular del Servicio Meteorológico Nacional explicó que durante la temporada invernal, algunas masas de aire frío provenientes de Canadá y Estados Unidos, al interaccionar con abundante humedad, pueden desarrollar tormentas invernales, principalmente en el noroeste y norte del territorio nacional. Entonces se prevé un invierno probablemente húmedo para nuestra región.
0: Y fíjese, pues Chihuahua no está exento de todo lo que sucedió y también de esta intensa canícula que vivimos. El campo chihuahuense está atravesando un cierre de ciclo agrícola muy complicado. Y esto es debido a la presencia de plagas y a condiciones climáticas muy adversas. Es situación que va a impactar los ingresos de los productores y disminuir la producción de algunos de los principales cultivos, sobre todo los de temporal. Rogelio Olvera García, quien es el jefe de Agricultura de la Secretaría de Desarrollo Rural, señaló que uno de los principales problemas durante este ciclo ha sido el incremento en la presencia del picudo del chile, especialmente en la región centro-sur del estado. Esta plaga registra mayor incidencia en municipios como Meoqui, en Rosales, en Delicias, en Julimes, La Cruz y Camargo, donde se concentra una importante actividad productora de chile. Ante este escenario, se suman las condiciones climáticas registradas durante la temporada, particularmente una prolongada canícula que afectó las expectativas de la producción de frijol y de forrajes. Los factores combinados mantienen pues bajo presión al sector agrícola, que enfrenta un cierre de ciclo con menores perspectivas de rendimiento y posibles afectaciones económicas para los productores. Entonces, en Chihuahua también están en esa situación tan difícil provocada precisamente pues por el cambio climático. Y mire, otro tema que no hemos dejado de lado aquí en Madrugadores del Valle es el tema este de los operadores de tractocamiones que tienen posibilidades de cruzar la frontera en su actividad. Pues van a llevar este caso a la Ciudad de México a ver qué pueden hacer allá ellos. Acuérdese que cuando usted tramita una visa estadounidense, le dicen, entre otras cosas, que es un privilegio tener una visa. ¿Qué es una visa? Es un permiso para entrar a un país extranjero. Y hay visas de trabajo, hay visas humanitarias, hay visas de turista y todo ese tipo de cosas, ¿verdad? Entonces, ¿se podrá hacer algo? Pues no sé. Los transportistas de carga, los empresarios y las autoridades acordaron ayer tras una reunión que duró más de 3 horas, reunir los expedientes de los operadores afectados y llevar sus casos ante instancias en Ciudad de México y autoridades estadounidenses. Entre los acuerdos alcanzados está que los propios transportistas van a reunir la información y la documentación de los operadores afectados para que la Secretaría de Relaciones Exteriores y la Secretaría de Gobernación presenten los casos durante una reunión programada para este miércoles 9 en Ciudad de México, donde se va a buscar plantear la situación ante autoridades estadounidenses. Octavio Sandoval López, presidente del Consejo Coordinador Empresarial de Baja California, señaló que inicialmente se habían recopilado alrededor de 110 casos, pero una segunda compilación elevó el número de operadores afectados entre 150 y 160. Sandoval López pidió a los choferes que hayan perdido su visa entregar sus datos y documentación al consulado de Calexico con el objetivo de integrar expedientes individuales que permitan solicitar una revisión de cada caso por la vía diplomática. ¿Pero cómo van a entregar su documentación al consulado de Calexico si no pueden pasar? Uno de los principales puntos que serán planteados en la reunión de mañana miércoles son los casos en los que los transportistas consideran que la autoridad estadounidense interpretó determinada actividad como cabotaje, pese a que los operadores sostienen que no realizaron ese tipo de operación. Queda muy claro lo que es el cabotaje, quien explicó que van a buscar exponer cuáles son las actividades que realizan los choferes y que desde su perspectiva no corresponde a esa clasificación. Y pues mire, verdaderamente que estos operadores están muy capacitados para transitar en carretera con sus gigantescos camiones. pero una de sus herramientas de trabajo precisamente son sus visas. Entonces, sin esa visa, pues ya no les son atractivos para el patrón, y el patrón pues ya no les da el empleo. Entonces, yo creo que a ver si se pudiera hacer algo en ese sentido. Adelante con lo que tienes preparado.
2: 7:32 aquí en su programa Madrugadores del Valle. Pues mira, tenemos bastante información para compartir. Fíjate que me llegó información de esto, y también va a ser aquí en Baja California. El gobierno federal y estatal ponen en marcha los programas de Sustenta Más y Comercializa Más en el estado de Sinaloa. El programa va dirigido a productores sinaloenses con la intención de avanzar hacia una agricultura más competitiva, sustentable y con mayores márgenes de ganancia para el productor. El campo sinaloense necesita producir de manera más eficiente, aprovechar mejor los recursos, cuidar los suelos, hacer un uso responsable del agua, reducir costos, incorporar nuevas tecnologías y al mismo tiempo encontrar mejores condiciones para comercializar las cosechas. Esto lo consideró Ismael Bello Esquivel. Acompañado de autoridades federales, este lunes pasado, el titular de la Secretaría de Agricultura y Ganadería del Gobierno del Estado puso en marcha el programa Sustenta Más, Comercializa Más, dirigido a productores sinaloenses con la intención de avanzar hacia una agricultura más competitiva, sustentable y con mayores márgenes de ganancia para el productor. Ante la presencia del representante de FIRA, Alan Elizondo Flores, Bello Esquivel reconoció que los cambios que se vienen impulsando en el campo mexicano desde el gobierno de la presidenta Claudia Sheinbaum a través de la SADER y de FIRA plantean precisamente la necesidad de avanzar hacia una agricultura más sustentable, más competitiva y con mayores herramientas para los productores. El secretario de Agricultura resaltó que en este esfuerzo el papel que hoy se desempeña FIRA adquiere un significado muy especial. Porque hablar de financiamiento, de acompañamiento técnico, de innovación e instrumentos que permitan reducir riesgos, significa hablar de un campo con mayores posibilidades de permanecer productivo, rentable y competitivo. Producir ya no significa únicamente sembrar, cosechar y vender. En el evento que congregó a cientos de productores, liderazgos y organismos ligados al campo sinaloense, Bello Esquivel hizo hincapié en la importancia de que existan instituciones y programas que no solamente conozcan y entiendan la realidad del campo mexicano, sino que también tengan la visión y capacidad de anticiparse a los nuevos desafíos que enfrenta nuestra agricultura, porque los tiempos están cambiando y hoy producir ya no significa únicamente sembrar, cosechar y vender. Mira, me llegó información relativa a este tema por parte del ingeniero Carlos Colado.
0: A ver qué nos dice el ingeniero.
2: Sí, mira, dice, te invitamos al evento de lanzamiento de los programas Sustenta Más y Comercializa Más, incentivos para una agricultura más sostenible y productiva, y Comercializa Más, garantía FEGA. Con Sustenta Más fomentamos el uso de bioinsumos, reduciendo el uso de químicos y mejorando la salud del suelo sin perder la productividad. Y con Comercializa Más impulsamos el acceso al financiamiento y garantías para que tu producción llegue más lejos. Lugar, auditorio del CCIIAA del Ejido Sinaloa. ¿Cuándo? El 9 de septiembre del 2026.
0: Mañana.
2: Así es. Horario desde las 9 de la mañana hasta las 2 de la tarde. Entonces, pues hay que acudir a ver qué hay de nuevo en esta situación.
0: Bien, ya son las 7:35 aquí en su programa Madrugadores del Valle. Ya sabe usted que en este horario, en esta estación, de lunes a sábado, de 6 a 8 horas, casi invariablemente transmitimos para usted su programa. Con excepción de Viernes Santo, 25 de diciembre y también precisamente 1 de enero, por lo que representan para la humanidad. Pero ¿se ha fijado usted que está muy desabrido este mes de septiembre, mes de la patria?
2: Sí.
0: No hemos escuchado más que va a haber por aquí un evento el 15 de septiembre y hasta allí las cosas. Pero mire, en el marco del Día de la Independencia de México, se va a celebrar el Festival Noche Mexicana en la Avenida Lerdo, en el Centro Histórico de la ciudad. Esto lo dice Juan Álvarez Mendoza, quien es presidente del comité Enchúlame la Lerdo. Precisó que la verbena va a comenzar a partir de las 19 horas. Habrá, pues, food trucks, comidas diversas, antojitos mexicanos, bebidas y todo el toque mexicano. Es parte de lo que se busca crear en la zona, un distrito mexicano del centro histórico. Va a estar ambientado por una banda de rock llamada La Destronchadora y con todo el toque mexicano se quiere ir sumando más personas para que esto empiece a darse más a conocer y con empresarios, así como lo hicieron con La Chinesca, que nos pongan un buen restaurante mexicano o taquería para que volteen a vernos a la calle Lerdo. El presidente del mencionado comité comentó que van a continuar con programas culturales en la avenida Lerdo, con tradiciones culturales fuertes como el Día de Muertos, el domingo 1 de noviembre, en donde se está invitando a universidades para sumar a la juventud a que se apropien de la calle, que puedan apoyar con altares de muertos, con alebrijes y cosas para ir decorando un poquito más la calle, y para terminar el año la tradicional posada del centro histórico, que también que sea en domingo. En cuanto a la noche mexicana, apuntó que al término del evento los bares de la zona estarán abiertos para quienes busquen continuar la festividad. Esperan que los acompañen y que empiecen a tomar la Lerdo, así como se ha tomado la Reforma, la Juárez y la Chinesca, que vayan también a la calle Lerdo y empiecen a disfrutar un poquito. El evento será el próximo domingo 13 de septiembre. El cierre de la vialidad comenzará alrededor de las 19 horas y va a terminar a medianoche y será abierto al público en general. Iván, por ahí teníamos dentro de la información lo de septiembre, mes de la patria, que lo teníamos aquí en Madrugadores del Valle. También por ese lado nos hemos estado rezagando,
2: sí,
0: porque pues se supone que... Y luego además, acuérdese de que es mes de la patria, también es el mes del testamento. Ya hizo usted también su testamento, no herede problemas. A ver, lo tenemos, Iván. A ver, vamos a escucharlo al aire. A ver, vamos a ver.
3: Como renuevos cuyos aliños un viento helado marchita en flor, así cayeron los héroes niños bajo las balas del invasor. Septiembre, mes de la patria.
0: Bueno, pues ahí está modestamente una pequeña aportación al mes de la patria. Adelante.
2: Sí, mira, se está reportando el ingeniero Carlos Orozco Riesgo.
0: ¿Qué dice? Es un riesgo hablar con él, hombre.
2: Sí, dice, chavales, buenos días, lo estoy escuchando con atención. Y en relación al límite para hablar en una reunión pública tiene mucho sentido. Existe una regla de Robert, ampliamente usada en muchos países. Parte del texto dice lo siguiente: en la participación pública, las reglas de Robert están diseñadas para cuerpos deliberativos para el público general en reuniones abiertas. La directiva o el organismo local establece un límite independiente, comúnmente de 2 a 5 minutos por persona. Sí, porque luego empiezan a divagar.
0: Y como dijo aquel...
2: Sí, y mi abuelita decía, y agarran monte. Y a veces se terminan perdiendo lo que realmente querían decir.
0: Mire, me hizo recordar Carlos Orozco Riesgo al señor Jesús Aguilar Padilla, si mal no recuerdo bien su nombre completo, ex gobernador de Sinaloa y creo que subsecretario de Agricultura, cuando se reinauguró el rastro que tenemos acá rumbo al Centinela. Se habló del pacto de Mocorito, y en el pacto de Mocorito, según nos comentó él en esa ocasión, se trataba de que únicamente una vez se presentaban a los integrantes del presidium y tan tan,
2: sí,
0: los presentaba el maestro de ceremonias y hasta allí. Pero resultaba que cada vez que alguien agarraba el micrófono, les daba otra repasada.
2: No, señor presidente del Congreso, diputados.
0: Sí, pero ya los había presentado el maestro, sí, de ceremonias. Entonces dijo Jesús Aguilar Padilla en esa ocasión que iban a respetar el pacto de Mocorito y que una sola vez iban a ser presentados los miembros del presidio.
2: Y luego hacen, exponen su tema, les aplauden y van y saludan a todo el presidio.
0: Otra vez.
2: Y larguísimas las reuniones esas.
0: Bien, entonces así está esto. ¿Tenemos llamada contigo, Iván? Vamos a la llamada. Bueno.
4: Buenos días.
5: Buenos días.
4: Buenos días. Le saluda cordialmente el doctor Herrera, alias el profe desde la relumbrosa.
5: ¿Cómo ha ido?
2: ¿Qué tal?
4: Muy bien, señores, muy bien, escuchando atentamente el programa, andaba pintando por ahí. Mire, hemos iniciado este día con una temperatura de 18 grados. Tenemos el 60% de posibilidades de lluvia, ayer estuvo lloviendo esporádicamente. Tenemos también que a las 15 horas tendremos una temperatura de 30, a las 20 horas de 19. Correrá viento predominante del suroeste a 15 kilómetros por hora con ráfagas de 38. Tenemos luna menguante iluminada en un 10%. Un saludo a todos los adictos, adeptas, al señor Iván Fragoso Mujía. Y mire, hablando ahorita de divagaciones, estaba escuchando atentamente a los compañeros opositores a la Cuarta Transformación y me doy cuenta el valioso tiempo que pierden cantando una canción, una misma canción a 5 voces diferentes, pero iguales, y así por casi 8 años. Creo que han perdido el rumbo. No se puede llamar a la unión, a aglutinar con ese odio, rencor, obsesión, aborrecimiento, animadversión, inquina, aversión, antipatía, resentimiento, enojo, repugnancia. Creo que la llegada de una nueva opción política no puede sustituir a otra, ¿cierto? Pero sí puede fragmentar votos de la oposición a la Cuarta T, más que nunca, porque están un tris de desaparecer algunos partidos políticos y perder su registro en algunos estados y tal vez nacional. Compañeros opositores, deberían aprovechar el tiempo en el gustado programa de Madrugadores del Valle en hablarnos de las reorganizaciones que se han dado en sus partidos respectivos políticos, que han construido de nuevo, qué alternativa, qué proyectos completamente nuevos que calen con una propuesta amplia y bien estructurada al electorado. Yo al menos estoy pendiente de eso. Y por favor, investiguen antes de hablar. Por favor, se los he dicho muchas veces, no se dejen arrebatar por la primera señal que vean. La verdad se debe buscar. Ese tema que estaban hablando del licenciado Peña Nieto, ya se dio porque ya anteriormente tenía la playa, Calera, Ayotzinapa, y ya no podía actuar de otra manera, los ojos del mundo estaban en él. Pero de todas maneras, las suposiciones personales, los rumores, no son dignos de este programa. Por favor, yo sí les pediría que investigaran más por respeto a algunas personas. Que buscamos la verdad de los oficios que nos leen ustedes, señor Guillén. Y ya para terminar, un saludo y mi apoyo moral a los productores de aquí de Baja California. Si se van a manifestar, hay que estar pendientes, se lo repito, en apoyarlos. Es mi comentario y mañana Élico Coyote y el dios Mercurio tengo cita en Iztecali.
5: Oiga, mande usted. Y ya le va a depositar Lopito.
4: Y ahí vienen la alegría ya para...
5: Mañana le va a depositar Lopito.
4: Todo eso, verá.
5: Perfecto, a la orden. Tengan
4: un buen día, señores.
5: Por eso lo queremos mucho, pues.
4: Igualmente.
5: Bien.
0: Vámonos al corte. Son las 7:45 en Madrugadores del Valle.
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0: Madrugadores del Valle le da a conocer los precios de los principales productos del campo y un breve panorama.
1: Bueno, en las cotizaciones internacionales de los principales cereales y del algodón, déjeme comentarle que el día de ayer fue feriado en la Unión Americana, entonces la bolsa de Chicago estuvo cerrada, pero tenemos las cotizaciones de algodón. En el caso de algodón, el contrato de octubre de 2026 está cerrando en $82.42 el quintal, diciembre de 2026, $86.33, y el futuro de marzo de 2027 está cerrando en $88.62 el quintal.
2: Ahí lo tienes, Valenzuela.
0: Madrugadores del Valle, felicita a todas las personas que en este día van a celebrar ampliamente onomástico, cumpleaños o algo especial. Muy especialmente a los productores agropecuarios de nuestros valles, a nuestros clientes, proveedores y amigos. Y les enviamos el Happy Yuyu.
2: A ver, el santoral cortito, ¿qué tenemos por allí?
1: Sí, vamos a ver, el santoral cortito, dice... Nuestra Señora de la Santísima Virgen María, San Adrián, Adela y Sergio.
2: Ahí está. No tenemos capillullero. Vamos a enviar el capillullo desafinado a la profesora Gloria Basilio, a Josecito el de los cuentos donde él se encuentre, a Lupita Rocha en el expendio de carne Rocha y al señor coronel en el ejido Sonora.

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1: Tenemos 17 grados Celsius en este momento en San Pedro Mártir y muy nublado. La visibilidad es excelente, el viento es del nor-noreste a 13 kilómetros por hora, 72% de humedad en el ambiente y van a tener 12 horas con 34 minutos de sol el día de hoy. Para hoy, 22 grados Celsius, pronóstico de temperatura máxima para San Pedro Mártir, 16 la mínima, para mañana miércoles 24, 16, el próximo jueves 24, 15. El día de hoy, de las 14 a las 17 horas, van a llegar al pico de los 22 grados Celsius de pronóstico en San Pedro Mártir, con posibilidades de llovizna.
2: En Rito, Sonora, en esta mañana despejado, 30 grados centígrados. Fíjate que se espera un día mayormente soleado, con una temperatura máxima en el día de 42 grados y una mínima por la noche de 29 grados centígrados. El sol se va a poner a las 6 de la tarde con 55 minutos. No hay probabilidades de lluvia. Fíjate que vamos a tener, la dirección del viento va a estar variable a lo largo del día. En la mañana, viento de componente norte, luego noreste, luego este y luego sureste, de hasta 15 kilómetros por hora. Humedad relativa del 51%. El índice de radiación ultravioleta en el nivel 8 es alto, pero pues no estamos hablando de extremo como en otros días. La presión atmosférica, déjeme comentarle, 1011 milibares. La calidad del aire es buena, el índice de alérgeno es muy bajo. Para el día de hoy, máximas de 42 grados y mínimas de 29. Para mañana baja 3 grados, máximas de 39. El jueves máximas de 41. Lo que es viernes, sábado y domingo, máximas de 38 y mínimas de 27.
1: Fíjese que se están pronosticando lluvias puntuales intensas en algunas zonas de Guanajuato, y el monzón mexicano y la inestabilidad atmosférica sobre el noroeste de la República Mexicana van a propiciar lluvias fuertes a muy fuertes, acompañadas con descargas eléctricas y rachas de viento en Baja California Sur, Sonora, Chihuahua, Durango y Sinaloa.
2: Bueno, en los algodones, déjame comentarte que tenemos 24 grados centígrados, nublados parciales, espero una máxima de 42 grados en el día y una mínima de 29 grados centígrados por la noche. El sol se va a poner a las 6 de la tarde con 55 minutos. Vamos a tener algunos nublados a lo largo del día, no hay probabilidades de lluvia. Fíjate que en la mañana vamos a tener viento de componente norte y ya después de mediodía viento predominante del sur de hasta 13 kilómetros por hora. Humedad relativa del 60%, algo de humedad. El índice de radiación ultravioleta se espera en el nivel 8. La presión atmosférica, vamos a ver, 1008 milibares. La calidad del aire es buena y el índice de alérgenos muy bajo. Para el día de hoy, máximas de 42 grados y mínimas de 29. Prácticamente desde aquí hasta el jueves vamos a tener el mismo promedio, máximas de 42. Viernes y sábado máximas de 40 y por allá del próximo domingo máximas de 39 y mínimas de 24.
1: Tenemos 34 grados Celsius en este momento aquí en Mexicali y soleado. La visibilidad es excelente, el viento es del oeste, noroeste, a 3 kilómetros por hora. Vamos a tener 12 horas con 36 minutos de sol y 34% de humedad en el ambiente en este momento. Definitivamente el verano no se quiere ir. Para hoy, 44 grados Celsius, pronóstico de temperatura máxima para nuestra ciudad, 31 la mínima, para mañana 43-31 que se repite el próximo jueves 10. El día de hoy, de las 14 a las 17 horas, estaremos en el pico de los 43 grados Celsius aquí en nuestra ciudad. Ya lo sabe. Bien, pues nosotros ya nos vamos. Le agradezco infinitamente su amable compañía y su atención.
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1: Otro programa.
2: Otro dolor de cabeza.
1: Otra jaqueca.
2: Otro zumbido de oídos.
1: Ya me dio la cabeza, fíjate.
2: ¿Y eso por qué?
1: Tanta habladera. Un saludo a Armando Perea.
2: Sí.
1: Y a Joel Estrada. Sí. Nos vamos a volver a escuchar mañana, miércoles, yo mediante de 6 a 8. Mientras tanto, le deseo lo mejor de lo mejor. Un buen día. Y allá nos saludamos en el Ejido Sinaloa, en la Asamblea del Módulo 15. Les recuerdo, toma de acuerdo para la dispersión de los recursos del acta 330, punto toral a tratar. Gracias, Iván. Hasta mañana.
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buenos días a todos los que nos escuchan a través de la cuenta AM Buenísima. Mi nombre es Luis Benito Barrón y vamos a presentarle a usted toda la información que se dio el día de ayer en la ciudad capital, aquí en Mexicali, a través de este su informativo, el Cachanilla Radio. Recuerde que estamos en vivo y a todo color a través de la 850 AM Buenísima y también a través de las benditas y malditas redes sociales del Cachanilla en Facebook, en Twitter y en YouTube. Y también estamos enlazados en la 910 AM, sustituyendo ahorita a nuestro querido amigo Chuy Bermúdez, quien pues lamentablemente no está disponible ahorita por cuestiones de salud, pero no es nada grave, ya está bien nuestro querido Chuy. Y pues le mandamos un abrazote y un saludo con mucho cariño. Ya sabe, ahorita pues afortunadamente nos tocó cubrirlo en este espacio de 8 a 9 de la mañana. Con mucho gusto lo hacemos y le mandamos un saludo a todos los radioescuchas de la 910. Gracias, gracias por estar con nosotros en Radio Mexicana. Gracias por sintonizarnos en la XEAO. Gracias por estar con nosotros. Y también a quienes nos escuchan a través de la 850 AM Buenísima. Bueno, mire, estamos con bastante información el día de hoy. Comentarle rápidamente que pues el tema del clima sigue siendo un tema que sigue dando pues de qué hablar. El día de ayer, pues ya ve, se puso nubladito. Chispeó en algunas partes, no sé si lloviznó mucho, según yo no, pero por ejemplo, el día de hoy se pronostica un día mayormente despejado con temperaturas máximas de 42 grados centígrados y mínimo de 30 grados, con una humedad relativa de hasta el 52% y vientos de 5 a 10 kilómetros por hora. Los vientos son de esos vientos tipo La Rosa de Guadalupe, ya sabe, de esos vientecitos así como que, y de repente se quita. Lo que sí es las temperaturas máximas de 42 grados más la humedad arriba de 50 grados, arriba de 40 grados en temperaturas y 50 de humedad, pues sí hay que tener mucho cuidado porque puede dar un golpe de calor, aunque dice uno, 40 grados, ¿qué? Pues sí, pero pues en la tomada de confianza que le hace uno, de repente, tómala, ya está hospitalizado por una insolación o por alguna enfermedad derivada por estas altas temperaturas. Tenemos que tener cuidado, ahí le hacemos la recomendación para que usted, por favor, pues no le haga confianza a esta situación de las altas temperaturas. Y más vale que se hidrate, más vale que esté bien alimentado, más vale que no se exponga a los fuertes rayos del sol, ni que tampoco exponga a los pequeños, a los adultos mayores o a las mascotas. Bueno, esta es la información que le traemos rápidamente por parte de lo que viene siendo la Unidad Municipal de Protección Civil en Mexicali. Y pues hasta el momento, pues no han arrojado ninguna información de

0: Arrancamos rápidamente con la información que tenemos para usted. Nos dice el comisionado estatal de Derechos Humanos en Baja California, Jorge Orduño Ochoa, o Jorge Ochoa Orduño, que hay tres recomendaciones. Al decir recomendaciones en el tema de derechos humanos, es como decir, hay tres llamadas de atención para ICESalud aquí en Baja California. Pues vamos a escuchar cuáles son estas llamadas de atención, porque pues según el sector de salud, todo es color de rosa, Dinamarca nos hace los mandados y pues tenemos que aplicarnos como sociedad. Así es que vamos a escuchar qué es lo que nos dice Jorge Orduño Ochoa al respecto.
1: Estamos integrando expedientes, estamos investigando, pero también estamos realizando gestiones. Entonces, en consecuencia, las personas, cuando acuden a nosotros y se le consigue el medicamento, o se consigue una cita médica, o se consigue una cita para llevar a cabo alguna operación o alguna cirugía, ahí las personas pues dicen ya se cumplió el objetivo y es ahí donde termina la gestión, ¿no?
2: ¿De números en cuánto estamos hablando? No sé, a la semana, al mes, no sé.
1: No me gustaría dar un dato incorrecto, te puedo mandar la información para hacer un dato exacto, ¿sí?
2: ¿Y no ha derivado en ningún tipo de apercibimiento, alguna, no sé, algún apercibimiento contra la dependencia, contra la autoridad?
1: Bueno, hemos emitido tres recomendaciones en lo que va de esta gestión dirigidas a la Secretaría de Salud, y que es atención médica, en específico, cuestiones de cirugía, ¿no? Pero en medicamentos en sí no hemos emitido ninguna recomendación en ese sentido. Históricamente se han emitido. En la comisión, si no me equivoco, en el 2017 se emitió una recomendación relacionada con el medicamento.
0: Bueno, pues ya escuchó usted lo que comenta Jorge Orduño Ochoa. Él es el titular de la Comisión Estatal de Derechos Humanos en Baja California. Pues ahí está, tres llamaditas de atención. ¿De qué? Pues quién sabe. Solo el sector salud sabrá. ¿Qué le parece? ¿Qué le parece? Sí, vamos a una pequeña pausa comercial, no sin antes mandarle un saludo a nuestro buen Armando Dueñas allá en los controles, quien hace posible que usted nos siga a través de la 850 AM buenísima y ahora también a través de la 910 AM Radio Mexicana. Muchas gracias a nuestro querido Armando allá en los controles. Vamos a esta pequeña pausa comercial, no se vaya, que es con nosotros aquí en su informativo El Cachonilla Radio. Recuerde que estamos en vivo y a todo color a través de la 850 AM buenísima.
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0: Recuerde que estamos en vivo y a todo color a través de la 850 AM Buenísima y también a través de las benditas y malditas redes sociales del Cachanilla, en Facebook, en Twitter, en YouTube, y también estamos en la 910 Radio Mexicano. Un saludo a todos los radioescuchas de la 910 AM. Y pues continuamos con más información para usted. Rápidamente, como no, comentarle ya en otro orden de ideas. Déjeme ver, me quedé acá con el secretario de Hacienda de Baja California, que nos dice que 9,500 registros del Repube, de este que vendría siendo la legalización de autos chocolates que se dio por parte de la federación tras el decreto presidencial, 9,500 registros quedaron fuera aquí en Baja California, lamentablemente, esta situación. ¿Por qué? Porque no se alcanzaron a registrar en tiempo, como dice aquí el secretario de Hacienda. Vamos a escuchar rápidamente lo que nos comenta José Andrés Pulido Saavedra, secretario de Hacienda de Baja California.
1: Bueno, avance sí ha habido. Hemos estado trabajando con el REPUB, el Registro Público Vehicular Nacional. 10,000 registros quedaron pendientes cuando se dio por terminado el decreto a finales del año pasado, el último día del año pasado. Se hizo una revisión con el REPUBE de esos poquito más de 10,000. De esos poquito más de 10,000, 9,500 resultaron que no procedían. ¿Por qué? Principalmente porque no se demostró que ingresaron antes de la fecha que establecía el decreto, que era el 2021, ¿no? Hay 1,000 casos, ¿no? Para no entrar ahorita en detalle, pero desde alteración de títulos, hasta que no cumplían, pues, o sea, había reglas, y los que no cumplen, pues no se puede llevar a cabo el proceso. No, los 500 que sí se ubicaron, que sí correspondían, aunque ya estaban fuera del plazo, se está llevando a cabo todo el proceso para poder llevar el registro, el REPUBE y placamiento, ¿no? Y el resto, los 9,500, se les está orientando para que se importen. Hay otras vías, ¿no? Las vías con las vigentes, ¿no? Y que se les regrese los 2,500 pesos de los derechos que pagaron por la regularización de los carros chocolates.
0: Bueno, pues ya escucharon lo que comentó al respecto el secretario de Hacienda de Baja California, José Andrés Pulido Saavedra. Bueno, pues lamentable esta situación de quienes no alcanzaron a poder legalizar su vehículo con este decreto presidencial que se dio desde el periodo de Andrés Manuel López Obrador para la legalización de vehículos de procedencia extranjera aquí en la entidad. Nos habla la diputada, ya en otro orden de ideas, la diputada Dailín García, sobre el nuevo secretario de Salud de Baja California. Pues Dailín fue una de las legisladoras que le estuvo tupiendo al secretario Adrián Medina Amarillas durante su gestión como secretario de Salud. Fue una de esas espinitas de alguate, ¿cómo le llaman? Las cuales, pues ahí estuvo hasta que pues sale el secretario y todavía le alcanza a dar un raspón. Ahorita va a escuchar, pero vamos a escuchar lo que comenta sobre el nuevo secretario de Salud en Baja California por parte de la legisladora Dailín García Rubalcaba.
2: No, ningún acercamiento, no nos ha buscado, no ha venido a reunirse con el Congreso del Estado. Este jueves vamos a presentar un punto de acuerdo en donde solicitamos una auditoría a la administración de Adrián Medina Amarillas, puesto que el gobierno federal nos responde mediante escritos, diversos escritos, que el gobierno del Estado sí está en condiciones de adquirir medicamentos y sobre todo de que realmente se pueden hacer cargo también de la situación que vivimos en Baja California, en Tucubes. Una cosa que pues siempre estuvo negando Adrián Dayan Medina, entonces queremos saber qué se hizo durante su administración en la Secretaría de Salud, después, especialmente después de que pasó a ser IMSS Bienestar, porque bueno, ya no tenía las garantías que él decía se podían proponer respecto a dar respuesta y solución a los problemas de salud. Entonces eso es lo primero, le vamos a pedir al nuevo Secretario de Salud que inicie las investigaciones pertinentes. Obviamente hay un espacio de entrega-recepción en donde tienen que administrativamente empezar a desempolvar todo lo que se haya hecho en estos últimos años, y eso es lo que le vamos a pedir al nuevo secretario. Por otra parte, decir que honestamente esperábamos que fuera un nombramiento de una persona nueva, de una persona pues sensible, consciente de la situación, que haya estado ahorita en los hospitales, de todo lo que ha estado pasando estos últimos años. Sabemos que Dagoberto estuvo al frente del Istecali, el Istecali nunca ha logrado recuperarse, han pasado administradores y han pasado personas titulares y nunca ha logrado salir adelante. Sabemos que es una situación de un déficit muy significativo, sin embargo, pues bueno, la verdad es que esperamos que fuera pues una persona distinta, ¿no? Que estuviera muy sensibilizada con toda la situación de todo lo que ha ocurrido en los últimos años. Sin embargo, pues este jueves veremos la respuesta en el Pleno del Congreso, veremos si Dagoberto, la misma gobernadora, están dispuestos a hacer las auditorías suficientes para saber qué ha estado pasando en el tema de salud.
3: ¿Hay desconfianza de su parte?
2: Más que desconfianza, es un asunto de que no podemos estar solapando, no sirve de nada que sean del mismo equipo, que sean las mismas personas, no podemos solapar una mala administración del exsecretario de salud. Entonces, hay que reconocer en este momento de entrega-recepción que fue realmente lo que se estuvo haciendo estos años, y entonces poder saber si este nuevo secretario va realmente a trabajar por la gente.
0: Bueno, pues ahí escucharon lo que comenta la diputada Dailín García. Le digo, pues de todos modos dio un pequeño raspón a lo que viene siendo la gestión de Adrián Medina Amarillas. Y de paso, pues dice la misma legisladora que pues fue una salida digna que le dio la gobernadora Marina del Pilar al secretario de Salud de Baja California tras el fracaso de su gestión. Vamos a escuchar rápidamente lo que nos comenta Dailín García Rubalcaba al respecto.
2: Pues, digo, la verdad es que a mi parecer es una salida elegante que le da la gobernadora al secretario. Honestamente, bueno, Adrián Medina, que ya gracias a Dios ya no es secretario de salud. Entonces, la verdad es que fue una administración muy desastrosa, fue insensible, fue falto a la verdad, no gestionó lo que se necesitaba para Baja California. Entonces, difícilmente él podría ser un buen representante popular. La verdad, eso ya lo definirá su propio partido, bueno, ahora que se afilia a un partido, lo definirá su partido, lo definirá tal vez la ciudadanía, pero honestamente yo no creo que eso sea verdad. Yo creo que fue una salida elegante que le dio la gobernadora, así como a muchos otros funcionarios que se les invita a salir para que puedan registrarse libremente. La verdad, de hecho, los secretarios no están obligados todavía a ninguna renuncia, a menos que fueran aspirantes a la coordinación del Estado, ¿no? Entonces, pues no es en este caso. Obviamente le dieron una salida elegante y qué bueno que se la dieron.
0: Bueno, pues ya escucharon lo que comenta la diputada Dailín García al respecto. Vamos, aquí tenemos un comentario de Ricardo Castro. Nos dice, buenos días, saludos desde el ejido Toluca. No, vientos, no, porque se va la luz, dice Calderón, sigue siendo el culpable. No lo dudo, no lo dudo que todavía Calderón esté en la lista de los culpables de todo lo que le pasa al país. Y a Baja California, recordemos, tenemos también un hombre que es culpable de todo lo que le pasa a Baja California, y es Bonilla, Jaime Bonilla, según lo que dice la gobernadora Marina del Pilar Ávila Olmeda. Mire, seguimos con más información, pero en otro orden de ideas. Confirma Juan Gonzalo Moreno, de este colectivo de búsqueda de personas desaparecidas, que se va a llevar a cabo este memorial, este monumento en honor a los desaparecidos, en lo que viene siendo esta cuchillita que está frente al bar Shots, ahí en lo que viene siendo el enlace entre Benito Juárez y el Montejano. Ahí está una pequeña cuchillita, ahí es donde se va a llevar a cabo este memorial. Vamos a escuchar rápidamente lo que nos comenta al respecto.
4: El memorial tiene la única finalidad precisamente de dar un
3: gesto de memoria histórica de lo que pasó en esta zona de antros, que no se permita olvidar a los jóvenes desaparecidos, y sobre todo y más importante, que sea un ejemplo físico, tácito, para no repetición, que es lo que más estamos ahorita batallando, yo creo que como sociedad y como grupos de búsqueda.
4: Gonzalo, es un hecho, podemos decir que es un hecho que se va a realizar, y otra, ¿en qué condiciones se va a entregar este terreno y cómo se va a financiar el proyecto?
3: Es un hecho, sin duda, ya las pláticas que hemos tenido con el secretario, con los acercamientos que hemos tenido con la gobernadora, igual. Prácticamente ya es un hecho para todas las, para los grupos y para las partes. El financiamiento, obviamente esperamos una participación del Estado, esperamos una participación de la Federación y los colectivos de búsqueda. Estamos también con la intención de crear actividades y mecanismos para que eso se pueda financiar. Sabemos que es un tema bastante complejo para la sociedad. Hay partes a favor, hay partes en contra. La narconarrativa de la violencia, que nos dice que si algo pasó es porque estaban involucrados, y hacer referencia a este memorial como una parte de esa narconarrativa, pues algo que lo que sabemos que puede pasar y hemos escuchado, ¿no? Sin embargo, estamos conscientes de que esto va enfocado a la no repetición y a la memoria de los jóvenes desaparecidos en esta zona. Estamos calculando por encima de los 2 millones de pesos la inversión necesaria para adecuar toda la zona para el memorial.
0: Bueno, pues ya escucharon ustedes lo que comenta en este sentido Juan Gonzalo Moreno. Por su parte, su esposa Soraya Ana Villarreal nos comenta que no solo los del CHOTS ¿cómo no solo los del CHOTS? Es abierto a todos. Mire, en este caso, Ana ha acompañado a Gonzalo Moreno en toda esta osadía de la desaparición de su hijo. Ha sido un pilar para llevar a cabo todo este trabajo de búsqueda, toda esta actualización que han hecho en el colectivo de ellos, en cuanto a equipo, en cuanto a todo lo que se necesita para poder realizar las búsquedas. Asimismo, este memorial que usted ya escuchó lo que comentó en este sentido Juan Gonzalo Moreno. Vamos a escuchar lo que nos comenta Soraya Ana Villarreal al respecto.
5: Era enfocado justo a los desaparecidos del CHOTS, y después se amplió a los desaparecidos de la zona, de toda esta zona de antros, ¿no? La zona hotelera. Sin embargo, pues platicando y sumándose más familias, y sobre todo sabiendo que no tenemos muchas personas, una veladora, dónde llevar una fotografía, dónde llevar una flor, dónde festejar un cumpleaños, o simplemente estar ahí recargados en algún lugar para platicar, dijimos, bueno, esto no nada más tiene que ser de los desaparecidos de esta zona, lo tenemos que abrir. Entonces, por eso es que lo estamos abriendo a todas las personas que tengan familiares desaparecidos, estén o no dentro de un colectivo, que nos manden el mensajito, que nos digan que se quieren sumar, para invitarlos a las próximas reuniones que va a estar habiendo justamente para la planeación. Queremos que esto sea una suma y esfuerzos de todas las personas que vamos a plasmar los nombres que queramos ahí. Entonces, esto está abierto a todos.
0: Bueno, pues ahí escucharon lo que comenta Soraya Ana al respecto con este memorial, le digo, este memorial que al final de cuentas iba encaminado para los desaparecidos del CHOTS y termina siendo para todos los desaparecidos en nuestra ciudad. Mire, seguimos con más información, pero tenemos comentarios. Nos dice aquí Alejandro Barrón, nos dice saludos pariente, gracias por estarte reportando. Nos dice aquí mi señor padre, buenos días, hijo. Calderón no es culpable. Las destilerías, sí, dice, saludos, pueblo, Cachanilla y Nexos. Gracias, papá. Alejandro Barrón dice un abrazo hoy y siempre para ti, toda tu familia, claro, a todos los Cachanillas, muchas gracias. Ahí, Alejandro Barrón, al pariente Alejandro Barrón. Javier Barba nos dice, buenos días, saludos, Benitos, saludos y compartido, muchas gracias a mi querido Javier Barba, quien es parte de este bonito proyecto del Cachanilla, cómo no. Mire, ya en otro orden de ideas nos dice Jorge, el comisionado estatal de derechos humanos en Baja California, sobre los expedientes abiertos que hay por el tema de desapariciones. Claro que hay expedientes abiertos, y en contra de autoridades por dejar pasar o ser omisos ante algunas de las investigaciones con relación a las desapariciones. Vamos a escuchar qué es lo que nos comenta el titular de la Comisión Estatal de Derechos Humanos en Baja California, Jorge Ochoa Orgullo.
6: Relacionado con desapariciones forzadas
7: de
6: policías municipales, abrimos expediente, estamos integrando, estamos realizando las gestiones necesarias, informes, para poder determinar. Así como tenemos el expediente de Ensenada, donde policías municipales se ven relacionados y que incluso están detenidos por desapariciones, estamos en integración de varios expedientes de ese tipo.
7: ¿Cuántos son?
6: Es en el aquí de Tijuana. El Mexicali, perdón, es uno y en Ensenada son dos. Son desapariciones por desapariciones. Y tenemos otros expedientes que estamos integrando que son de desapariciones en general y que estamos analizando qué está haciendo la autoridad para investigar, que viene siendo desapariciones en general y que estamos realizando acompañamientos a búsquedas, realizando mesas de trabajo de acciones urgentes aquí en Mexicali y en la ciudad de Tijuana.
0: Bueno, pues ya escuchó usted lo que nos comenta Jorge Ochoa al respecto. Asimismo, nos comenta que se abrió un expediente por el fallecimiento que se dio de una persona en el centro de reinserción, centro Jiret o Jareo, no sé cómo se llama, que era el de la patrulla espiritual allá en la ciudad de Tijuana. Ahorita agarro el nombre, se me fue el nombre. Y es la edad, una disculpa, ¿eh? Pues vamos a escuchar qué es lo que nos comenta al respecto el mismo titular de la Comisión Estatal de Derechos Humanos en Baja California.
6: Se sigue actuando en relación a este asunto de hace 2-3 días del fallecimiento. Se abrió un expediente también en la comisión, independientemente, como estamos hablando de un centro de rehabilitación, ¿no? Pero el otro sigue en integración, se han pedido informes, se han ido a distintos centros y estaremos emitiendo pronto una resolución al respecto.
8: ¿Se les monitorea continuamente?
6: Sí, le toca a la autoridad competente, que es de la Secretaría de Salud, es la que está obligada a realizar ese tipo de monitoreos, y en ese sentido va nuestra intervención para verificar eso.
8: ¿Han detectado algún otro fallecimiento, maltratos, reportes hacia
6: el... Hasta ahorita no.
0: Bueno, pues ya escucharon lo que comenta Jorge Ochoa Orduño. Él es el titular de la Comisión Estatal de Derechos Humanos en Baja California con relación a este tema, a este sensible tema de la persona que fallece y que, pues al final de cuentas, ya hace o provoca que las autoridades tengan que voltear a este centro, a este lugar allá en la ciudad de Tijuana y tengan que ir a revisar y efectivamente no estaba en las condiciones adecuadas para poder estar pues ahora sí que abierto y recibiendo gente. César González Vaca, el titular de CEMEFO en Baja California, nos comenta sobre pues este tema del cuerpo de esta persona allá en la ciudad de Tijuana. Vamos a escuchar rápidamente lo que nos comenta al respecto.
9: En relación a este cuerpo que preguntan de Tijuana, ingresó al CEMEFO de Tijuana el día 21 de agosto, identificado con el nombre de Richard. Efectivamente proviene del centro de rehabilitación Yiré, en el poblado Ejido Matamoros. La fiscalía solicitó la necropsia. Este cuerpo ingresó proveniente de homicidios culposos. Durante el examen externo se lograron documentar varias lesiones en su cuerpo, en todo su cuerpo, y la causa determinante del fallecimiento fue una asfixia por sofocación en la variante de obstrucción de orificios respiratorios. Esa fue la causa, ya se compartió el certificado de necropsia a la fiscalía y ya son ellos los que están llevando las investigaciones. Hasta ahí llegó.
3: ¿Es como tortura?
9: Es que ahí ya son más elementos de la investigación. Generalmente ese tipo de asfixia sí se asocia más hacia un homicidio. Hay documentados con esa causa que también pueden ser accidental. Son las menos, pero aquí es donde ya entra lo de la carpeta de la investigación y sobre todo las demás lesiones, porque no nada más tenemos la asfixia, tenemos aparte lesiones que les comento en el cuerpo.
4: ¿Y el cuerpo ya lo reclamó?
9: El cuerpo ya fue reclamado el día 23. Los papás se presentaron a reclamar el cuerpo.
3: ¿Es el tercer cuerpo que analiza en el CEMEFO que provenga de una clínica directa?
9: No traigo el dato.
0: Bueno, pues ahí escucharon lo que comenta el doctor César González Vaca. Él es el titular del servicio médico forense sobre este cuerpo de este centro de rehabilitación, diré, el cual está en la ciudad de Tijuana y que pues viene siendo parte de esta patrulla espiritual, controversial, patrulla espiritual. Mire, vamos a ir a una pequeña pausa comercial, no se vaya, que es con nosotros. Aquí en su informativo, El Cachanilla Radio. Recuerde que estamos en vivo y a todo color a través de la 850 AM, buenísima, y también a través de la 910 AM Radio Mexicana, la XEAO. Gracias por estar con nosotros a través de estas radiofrecuencias. Vamos a ir a una pequeña pausa y regresamos.

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0: continuar con nosotros aquí en su informativo El Cachanilla Radio. Mire, tenemos aquí, nos comenta mi señora madre, Teresa González, buenos días, hijo, buenos días, madre, te mando un besote. Pues mire, seguimos con más información, nos quedamos con el tema de este centro de rehabilitación, diré, en la ciudad de Tijuana, el cual pues ha causado bastante, bastante controversia, sobre todo por, no sé qué viene siendo, si el dueño, el titular, el director o qué, este mentado chiquilín, el cual pues se puso bravo ante todo mundo, sobre todo ante los periodistas de Mexicali. Según él, ahora la culpa la tenemos nosotros de que le hayan cerrado el centro en Tijuana. Fíjese cuánto poder tenemos en Mexicali, los periodistas, pero pues aquí nomás hicimos nuestro trabajo, cuestionarle a la gobernadora en la mañanera qué es lo que está pasando, por qué fallece gente ahí y las autoridades como si nada. Simplemente eso fue lo que hicieron mis compañeros en la mañanera y resultó ser que sí habían situaciones ahí medias extrañas en este centro de rehabilitación. Mire, por su parte, el titular del Instituto de Psiquiatría, del Instituto Estatal de Psiquiatría de Baja California, Salvador Rico Hernández, el doctor Salvador Rico Hernández, nos habla que pues es efectivamente lo que le habíamos dicho, este centro de rehabilitación no llevaba el programa de salud mental adecuado, el que debe de ser, el que se debe de aplicar, y pues esto también fue parte de toda esta revisión que le hicieron a este centro en la ciudad de Tijuana y que provocó que tuviera que ser cerrado. Vamos a escuchar rápidamente lo que nos comenta al respecto el doctor Salvador Rico Hernández.
1: Que tengan sobre todo un programa de que un paciente ingresa, qué es lo que pasa con él durante el internamiento y qué es lo que pasa con él durante el egreso. Ahí cuando llegaron se valoraron a los pacientes, el personal médico del Instituto de Psiquiatría y el personal de la jurisdicción sanitaria, donde se vio cómo estaban los pacientes físicamente y mentalmente, ¿no? Y es donde se les está brindando la atención.
2: ¿Se encontró alguna irregularidad en lo que le toca a ustedes?
1: En lo que nos toca a nosotros, las cuestiones de los pacientes, pues se tiene que ver el programa que tienen, que no llevaban un programa de salud mental como debe ser, pero físicamente estaban bien los pacientes.
2: ¿Cuántos pacientes fueron?
1: Fueron que se trasladaron 74 y todos tuvieron ninguna complicación, fue el triage verde, es decir, el vigente.
3: ¿Por qué se trasladaron si estaba bien las lo que se decía?
1: No, se trasladaron porque el centro lo suspendieron y no pueden tener dentro pacientes y por eso se trasladó a otro centro.
3: ¿Se han hecho revisiones al de aquí de Mexicali?
1: Al de aquí de Mexicali tiene una buena instalaciones, tienen buenas un programa y la última visita que se les hizo tenían una buena calificación, arriba del 80%.
3: ¿Cuántas personas están atendiendo? Si tiene el dato ahí.
1: Ahorita aquí lo traigo fuera, pero prácticamente iban empezando. Cuando fuimos a visitarlos iban empezando y tenían pocos pacientes, ¿no?
0: Bueno, pues ahí escucharon lo que comenta el doctor Salvador Rico Hernández. Al respecto, él es el titular de psiquiatría del Instituto de Psiquiatría aquí en Baja California. Mire, por su parte, el secretario de Seguridad Ciudadana en Baja California nos comenta que pues estos centros sí han sido revisados. Estos centros de rehabilitación han sido revisados por la Fuerza Estatal de Seguridad Ciudadana. Vamos a escuchar rápidamente lo que nos comenta el titular Laureano Carrillo.
4: Que a nivel nacional hay una estrategia que tiene que ver con la revisión también a los centros de rehabilitación, o también conocidos como anexos. El año pasado, en acatamiento a esta estrategia, lo que hicimos fue la revisión aquí en Baja California. Se revisaron 36 de estos anexos. En esas revisiones que se integraron equipos institucionales, de autoridades administrativas, responsables de verificar el funcionamiento, los permisos desde el punto de vista de salud de estos lugares, y por otra parte un componente operativo que es el que da la seguridad a estas instituciones. Estos equipos se integraron desde el año pasado, trabajamos en Tijuana principalmente y aquí en Mexicali, y tuvimos creo que 3 casos también en Tecate. En total revisamos 36 anexos el año pasado. Estas revisiones nos permitieron localizar al interior de estos centros 6 personas con orden de aprehensión y desafortunadamente 3 de ellos por homicidio. Ese sería un balance que tenemos del año pasado. Estas revisiones se llevaron a cabo a todos los anexos. Es decir, no estamos revisando a un anexo en particular, sino estamos generalizando a todos ellos. Esta misma estrategia que utilizamos, en este caso estamos llevando a cabo ya la revisión de ahorita toda la información que disponemos. Estaremos presentando también alguna estrategia mañana en la Mesa de la Paz, donde estarán todos los titulares de las instituciones de seguridad para integrar en coordinación con la Fiscalía, en coordinación con la COEPRIS, esta estrategia. Es posible que lo que estamos ahí proponiendo, la continuidad en la revisión de los anexos de Baja California, insistimos, no es uno en específico, sino de todos, y estaremos trabajando con este equipo nuevamente para llevar a cabo estas actividades. Por supuesto que cualquier situación que pasa en las calles y que tiene que ver con un acto de violencia es una responsabilidad de nosotros como área de prevención, y es lo que vamos a tratar de evitar, que haya ese tipo de expresiones de violencia en la calle o que de alguna manera se incite también a la violencia de manera desmedida, ¿no? De esta manera, por cualquier actor, ¿no? Lo importante de esto es llegar a una situación que garantice la seguridad del ciudadano también en la calle, donde más se vean atados, sean funcionarios públicos, sean periodistas. Para nosotros todos son ciudadanos y todos merecen que se garantice su seguridad.
0: Bueno, pues ya escucharon lo que comenta en ese sentido el secretario de Seguridad Ciudadana, general Laureano Carrillo. Mire, comentarle a usted rápidamente, ya en otro orden de ideas, que pretende la autoridad estatal de Baja California llevar a cabo o adelantar el simulacro del día 19 de septiembre. El día 19 de septiembre se llevará a cabo pues un aniversario más de lo que fue este terremoto, este sismo de 1985 en la Ciudad de México. Y en el 2017 se volvió a repetir el mismo 19 de septiembre un sismo de gran magnitud, y por lo que las autoridades a nivel nacional pretenden llevar a cabo un simulacro nacional. En Baja California pretenden llevarlo un día antes, que viene siendo el viernes 18. ¿Por qué? Para que pues lo apliquen tanto los trabajadores de gobierno en los distintos órdenes de gobierno como en las escuelas, que se me hace una muy buena idea. Vamos a ver, todavía no está concretado este hecho, pero se está buscando que se lleve a cabo. Esto es lo que nos comenta o nos adelanta el mismo Ignacio Lozoya, el titular de la Coordinación Estatal de Protección Civil en Baja California.
5: Nosotros estamos viendo la posibilidad de realizar un simulacro de gobierno aquí el próximo viernes, y estamos viendo la alternativa que tenemos para realizarlo, como se hace todos los años, ¿no? A fin de cuentas, el 19 cayó un día de fin de semana, entonces sí no queremos perder la oportunidad de que los empleados de aquí del Centro de Gobierno y de todas las entidades también lo realicen en su trabajo, ¿no?
3: El 18.
5: El 18. Ya, yo creo que ya la próxima semana estaremos emitiendo los boletines para el día 18, pero el que sí está en automático es el del día 19.
0: Bueno, pues ya escucharon ustedes lo que comenta en este sentido Ignacio Lozoya sobre este adelanto del simulacro para el día 18. Comentarle a usted que el mismo titular de Protección Civil de Baja California nos comenta que se están preparando para las lluvias pronosticadas por el fenómeno del Niño en lo que viene siendo los siguientes meses, que viene siendo octubre, noviembre y diciembre. Vamos a escuchar lo que nos comenta Ignacio Lozoya al respecto.
5: A partir de octubre, noviembre y parte de diciembre, puede ver, el pronóstico es que venga la temporada de lluvias en esos meses en todo el estado. Hasta la fecha no tenemos una exactitud de cuánta agua puede llegar a caer. Esto puede variar y mientras se acerquen las fechas de las temporadas de lluvias vamos a poder determinar, debido al pronóstico extendido o el pronóstico a corto plazo, cuánta agua puede llegar a caer. Pero ya tenemos trabajos desde semanas atrás, donde ya se están limpiando desanegados en Tijuana, estamos viendo el problema de las albergues temporales también que se pudieron llegar a ubicar, y todo lo que tiene que ver con el deslizamiento de la área, ¿no?
2: ¿Estos pronósticos son para todo el estado o afectarán más en algunas partes, no sé, en la zona costa?
5: Sí, hay afectaciones en todo el estado, pero va a variar de zona, tanto de costa como de zona desértica. También decirte que en la temporada de invierno es muy probable que la lluvia se vaya, ¿verdad? Y entren los frentes fríos a partir de la última semana o finales de diciembre y todo el mes de enero y febrero.
0: Bueno, pues ya escuchó usted lo que comenta en este sentido Ignacio Lozoya, titular de la Coordinación Estatal de Protección Civil en Baja California. Mire, ya por último, ándale, Rubén Gómez anda muy cariñoso, mandó un corazón. Bueno, saludos a mi querido amigo Rubén Gómez, reportero, periodista de la estación aquí vecina, a un ladito, ahí lo escucha él a las 6 de la mañana en FM. Saludos en la 98.3. Ahí puede escuchar al buen Rubén Gómez. Pues ya, se nos acabó el tiempo. Mire, qué rápido se pasa el tiempo cuando uno se divierte, horrores. Ya se nos acabó el tiempo y ante eso nada se puede hacer. Agradecemos a todos y cada uno de quienes nos siguieron a través de la 850 AM, buenísima. También a quienes nos siguieron a través de la 910 AM Radio Mexicana. Muchas gracias por estar con nosotros, gracias por escucharnos. Un saludo a todos los radioescuchas de la 910 AM. Gracias por sintonizarnos, gracias por hacernos suyos esta semana, que no está nuestro compañero Chuy Bermúdez, a quien le mandamos un abrazo. Muchas gracias y pues esperemos que ya que regrese él, de repente en el corte comercial de él se venga y nos escuche a nosotros, y ya luego se regrese con mi querido Chuyito, a quien le mandamos un abrazo. Mire, también agradezco a Armando Dueñas, quien está en los controles, quien hace posible que usted nos escuche a través de estas dos radiofrecuencias AM, y pues gracias a todos y cada uno de quienes nos escuchan a través de la señal análoga o a través de la señal digital en lo que viene siendo el Cachanilla Radio en Facebook, Twitter y YouTube. Muchas gracias, ya que sin ustedes no estaríamos al aire. También gracias a todo el equipo que conforma este bonito proyecto de el Cachanilla Radio, a mi familia, y también gracias a mi esposa, a quien le mando un tremendo besote, ya sabe que la amo, la condenadota, y pues mañana estaremos aquí para seguirle informando a través de estas dos radiofrecuencias. Ya sabe usted, se queda con este bonito programa de colores a través de la 850 AM buenísima y en la 910 AM también. Se queda con este bonito programa de colores y mañana estaremos aquí para seguirle informando. Mi nombre es Luis Benito Barrón y le deseo que pase un excelente martes, de no te cases ni te embarques. Nos vemos mañana.
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0: buenos y bendecidos días, nuestra de Dios, audiencia de la 8:50 y audiencia de la 9:10. Estamos en este día, ¿sabes? Estamos de fiesta, porque hoy es la natividad de María. Es el nacimiento, vamos a festejarla, vamos a cantarle, vamos a todo lo que podamos hacer en este día tan especial. La natividad de María. Dije, bueno, pero ¿qué es la natividad de María? Nacimiento. Se celebra el 8 de septiembre, 9 meses después de la fiesta de la Inmaculada Concepción. 9, ¿sí? Entonces, de 8 de diciembre, empezamos en enero, febrero, marzo, abril, mayo, junio, julio, 8 de septiembre, 9. Aunque el Evangelio no lo narra, la tradición sugiere que nació en Belén o en Nazaret. Esta fiesta se celebra en Oriente desde el siglo V y en Occidente desde el siglo VII. Sí, vamos entonces a continuar en este, perdón, tenemos esta fiesta que hay que recordar en los días, hay que recordar. Entonces, les recuerdo que en Oriente desde el siglo V y en Occidente desde el siglo VII. En Jerusalén hay un santuario en el lugar donde se cree que María vivió. La zona iglesia románica de Santana. Ahí es. En Jerusalén, ahí se está en el lugar donde se dice María Vivió. O sea, ahí ahorita es la actual iglesia románica de Santana. Ahora, San Juan Damasceno destaca la importancia de esta fiesta que restauró al ser humano. Muchos modos estamos en el hoy celebramos. Este día tan grande, María, la mujer elegida por Dios desde la eternidad para ser madre de Jesús y madre. Así es que la ternura tan grande a nuestra madre, su padre y su confianza en Dios nos enseña a vestir cada día nuestro propio sí, con amor y esperanza y decirte feliz cumpleaños, madre mía, feliz cumpleaños, madre mía, feliz cumpleaños, madre de Jesús y madre mía, qué maravilla, no madre, ya sé cuánto no está María de Jesús, Jesús dejó a su madre, como madre nuestra,
1: entonces, señora Lucía, podemos decir que ahora
0: es la tierra, así es una este día. Ay, que su ternura, su humildad y su confianza en Dios nos enseñen a vencer cada día nuestro propio sí, con amor y esperanza. Así que estamos muy contentos, mucho más contentos. Con más devoción vamos a rezar. Ahora, el rosario. Después hay una, algo que me gusta mucho de Santo Rosario. Algo muy especial, grave. Aférrate al rosario como las hojas de hiedra se aferran al árbol, porque si nuestra Señora no podemos permanecer, recuérdenlo, no podemos permanecer sin ese apoyo tan fuerte de nuestra Madre María. Ah, que tener mucho cuidado. Iniciamos nuestro rosario, ¿sí? Este día, que es
1: misterios dolorosos, primer misterio, la oración en el huerto.
0: Bien, Padre, vamos a decir, por la señal de la Santa Cruz, de nuestros enemigos, y de nuestro Dios, en el nombre del Padre, del Hijo y del Espíritu Santo. Amén. primer misterio.
1: Misterio doloroso, la oración en el huerto.
0: Recuerden que siempre ofrecemos el rosario por la paz del mundo, por la paz de los corazones, la paz de los hogares. Recuerden que la paz del hogar es en nuestro México, se despliega en la paz en el mundo entero, por todos los enfermos, por todas aquellas personas que están pasando una situación muy especial de dolor, de pena, de la despedida de mis queridos. También en esta, la tenemos muy en cuenta, y por ese tema de descanso de todos los que se nos han adelantado. Ahorita como tenemos también el novenario, Ignacia, Aymán, bien de Lupita, Guzmán, Macías. Así es que vamos entonces a decir, Padre nuestro que estás en santificado sea tu nombre, venga tu reino, hágase tu voluntad, en la tierra como en el cielo.
2: Danos nuestro pan de cada día, perdona nuestras ofensas, como también nosotros perdonamos a los que nos ofenden. No nos dejes caer en tentación y líbranos de
0: Dios te salve María, llena de gracia, el Señor es contigo, bendita
2: Santa María, Madre de Dios, ruega, Señora, por nosotros los pecadores, ahora y en la hora de nuestra muerte. Amén.
0: Dios te salve María, llena de gracia, el Señor es contigo, bendita entre las mujeres. Y bendito el fruto de tu vientre, Jesús.
2: Santa María, Madre de Dios, ruega, Señora, por nosotros los pecadores, ahora y en la hora de nuestra muerte. Amén.
0: Dios te salve María, llena de gracia, el Señor es contigo, bendita entre las mujeres. Bendito el fruto de tu vientre, Jesús.
2: Santa María, Madre de Dios, ruega, Señora, por nosotros pecadores, ahora y en la hora de nuestra muerte. Amén.
0: Dios te salve María, llena de gracia, el Señor es contigo. Bendita entre las mujeres y bendito el fruto de tu vientre, Jesús.
2: Santa María, Madre de Dios, ruega, Señora, por nosotros pecadores, ahora y en la hora de nuestra muerte. Amén.
0: Dios te salve María, llena de gracia, el Señor es contigo, bendita entre las mujeres y bendito el fruto de tu vientre, Jesús.
2: Santa María, Madre de Dios, ruega, Señora, por nosotros pecadores, ahora y en la hora de nuestra muerte.
0: Salve María, llena de gracia, el Señor es contigo, bendita entre las mujeres, bendita el fruto de tu vientre, Jesús.
2: Santa María, Madre de Dios, ruega, Señora, por nosotros pecadores, ahora y en la hora de nuestra muerte. Amén.
0: Dios te salve María, llena de gracia, el Señor es contigo, bendita entre las mujeres, bendita el fruto de tu vientre, Jesús.
2: Santa María, Madre de Dios, ruega, Señora, por nosotros pecadores, ahora y en la hora de nuestra muerte. Amén.
0: Dios te salve María, llena de gracia, Señor es contigo, bendita entre las mujeres, y bendito es tu fruto de tu vientre, Jesús.
2: Santa María, Madre de Dios, ruega, Señora, por nosotros los pecadores, ahora y en la hora de nuestra muerte. Amén.
0: Dios te salve María, llena de gracia, Señor es contigo, bendita entre las mujeres, y bendito es tu fruto de tu vientre, Jesús.
2: Santa María, Madre de Dios, ruega, Señora, por nosotros los pecadores, ahora y en la hora de nuestra muerte.
0: Gloria al Padre, Hijo y al Espíritu Santo,
2: como era en el principio, ahora y siempre, por los siglos de los siglos. Amén.
0: Nuestro Padre de María, nos libre de todo mal.
2: Alabemos, sería Reina Celestial.
0: Adorado el corazón de Jesús.
2: En vos confío.
0: Segundo, ¿sí?
1: La plantación de nuestro Señor.
0: Padre,
2: estás en el cielo, santificado sea tu nombre. Venga a nosotros tu reino. Hágase tu voluntad en tierra como en el cielo.
0: Nuestro pan de cada día, perdona nuestras ofensas, como también nosotros perdonamos a los que nos ofenden. No nos dejes caer en tentación y líbranos del mal.
2: Dios te salve María, llena de gracia, el Señor es contigo. Bendita es entre todas las mujeres y bendito sea el fruto de tu vientre, Jesús.
0: Santa María, Madre de Dios, ruega por nosotros, pecadores, ahora y en la hora de nuestra muerte.
2: Dios te salve María, llena de gracia, Señor es contigo. Bendita es entre todas las mujeres y bendito sea el fruto de tu vientre, Jesús.
0: Santa María, Madre de Dios, ruega por nosotros, pecadores. pecadores, ahora y en la hora de nuestra muerte. Amén.
2: Dios te salve María, llena eres de gracia, Señor es contigo. Bendita eres entre todas las mujeres y bendito es el fruto de tu vientre, Jesús.
0: Santa María, Madre de Dios, ruega por nosotros pecadores, ahora y en la hora de nuestra muerte. Amén.
1: Dios

0: Dios te sonría y eres de gracia, el Señor es contigo. Bendita eres entre todas las mujeres y bendito sea el fruto de tu vientre, Jesús.
1: Santa María, Madre de Dios, ruega por nosotros pecadores, ahora y en la hora de nuestra muerte.
0: Dios te salve María, llena eres de gracia, el Señor es contigo. Bendita eres entre todas las mujeres y bendito sea el fruto de tu vientre.
1: Santa María, Madre de Dios, ruega por nosotros pecadores, ahora y en la hora de nuestra muerte.
0: Dios te salve María, llena eres de gracia, el Señor es contigo. Bendita eres entre todas las mujeres y bendito sea el fruto de tu vientre, Jesús.
1: Santa María, Madre de Dios, ruega por nosotros pecadores, ahora y en la hora de nuestra muerte. Amén.
0: Dios te salve María, llena eres de gracia, el Señor es contigo. Bendita eres entre todas las mujeres y bendito sea el fruto de tu vientre, Jesús.
1: Gloria a Santa María, Madre de Dios, ruega por nosotros pecadores, ahora y en la hora de nuestra muerte. Amén.
0: Gloria al Padre, gloria al Hijo y gloria al Espíritu Santo.
1: Como es en el principio, ahora y siempre, por los siglos de los siglos. Amén. María, Madre de Gracia, Madre de Misericordia,
2: en la vida y en la muerte, amar a nuestra Señora.
1: A los corazones de Jesús,
0: en vos confío.
2: La coronación de
1: espinas. Padre nuestro que estás en el cielo, santificado sea tu nombre, venga tu reino, haga tu voluntad en la tierra como en el cielo.
2: Danos
0: hoy nuestro pan de cada día. Perdona nuestras ofensas como también nosotros perdonamos a los que nos ofenden. No nos dejes caer en la tentación, líbranos de.
1: Santa María, llena de gracia, el Señor es contigo, bendita entre las mujeres y bendita el fruto de tu vientre.
0: Santa María, Madre de Dios, ruega, Señora, por nosotros los pecadores, ahora y en la hora de nuestra muerte. Amén.
1: Santa María, llena de gracia, el Señor es contigo, bendita entre las mujeres y bendita el fruto de tu vientre.
0: Santa María, Madre de Dios, ruega, Señora, por nosotros los pecadores, ahora y en la hora de nuestra muerte. Amén. Santa María, Madre de Dios, ruega, Señora, por nosotros los pecadores, ahora y en la hora de nuestra muerte. Amén.
1: Dios te salve, María, llena de gracia, el Señor es bendita y bendita el fruto de tu vientre, Jesús.
0: Santa María, Madre de Dios, ruega, Señora, por nosotros los pecadores, ahora y en la hora de nuestra muerte. Amén.
1: Dios te salve, María, llena de gracia, el Señor es bendita entre los mujeres y bendita el fruto de tu vientre.
0: Santa María, Madre de Dios, ruega, Señora, por nosotros los pecadores, ahora y en la hora de nuestra muerte. Amén.
1: Dios te salve, María, llena de gracia, el Señor es bendita el fruto de tu
0: vientre. Santa María, Madre de Dios, ruega, Señora, por nosotros los pecadores, ahora y en la hora de nuestra muerte. Amén.
1: Dios te salve, María, llena de gracia, el Señor es contigo, y bendita el fruto de tu vientre.
2: Santa María,
0: Madre de Dios, ruega, Señora, por nosotros los pecadores, ahora y en la hora de nuestra muerte. Amén.
1: Dios te salve, María, llena de gracia, el Señor es contigo, bendita entre las mujeres, y bendita el fruto de tu vientre.
0: Santa María, Madre de Dios, ruega, Señora, por nosotros los pecadores, ahora y en la hora de nuestra muerte. Amén.
1: Bendita el fruto de tu vientre, Jesús.
0: Santa María, Madre de Dios, ruega, Señora, por nosotros los pecadores, ahora y en la hora de nuestra muerte. Amén.
1: Bendita entre las mujeres y bendita el fruto de tu vientre.

0: بندی سنترال میشه وقتی بندی سنترال میشه تو بیان میکنی
1: Santa María, Madre de Dios, ruega, Señora, por nosotros los pecadores, ahora y en la hora de nuestra muerte. Amén.
0: Dios te salve, María, llena de gracia, el Señor es contigo. Bendita entre las mujeres y bendito el fruto de tu vientre, Jesús.
1: Santa María, Madre de Dios, ruega, Señora, por nosotros los pecadores, ahora y en la hora de nuestra muerte. Amén.
0: Dios te salve, María, llena de gracia, el Señor es contigo. Bendita entre las mujeres y bendito el fruto de tu vientre, Jesús.
1: Santa María, Madre de Dios, ruega, Señora, por nosotros los pecadores, ahora y en la hora de nuestra muerte. Amén.
0: Dios te salve, María, llena de gracia, el Señor es contigo. Bendita entre las mujeres y bendito el fruto de tu vientre, Jesús.
1: Santa María, Madre de Dios, ruega, Señora, por nosotros los pecadores, ahora y en la hora de nuestra muerte. Amén.
0: Dios te salve, María, llena de gracia, el Señor es contigo, bendito entre las mujeres, bendito el fruto de tu vientre, Jesús.
1: Santa María, Madre de Dios, ruega, Señora, por nosotros los pecadores, ahora y en la hora de nuestra muerte. Amén.
0: Dios te salve, María, llena eres de gracia, el Señor es contigo, bendito entre las mujeres, y bendito el fruto de tu vientre, Jesús.
1: Santa María, Madre de Dios, ruega, Señora, por nosotros los pecadores, ahora y en la hora de nuestra muerte. Amén.
0: Dios te salve, María, llena de gracia, el Señor es contigo, bendito entre las mujeres, y bendito el fruto de tu vientre, Jesús.
1: Santa María, Madre de Dios, ruega, Señora, por nosotros los pecadores, ahora y en la hora de nuestra muerte. Amén.
0: Dios te salve, María, llena de gracia, el Señor es contigo, bendita entre las mujeres y bendito el fruto de tu vientre, Jesús.
1: Santa María, Madre de Dios, ruega, Señora, por nosotros los pecadores, ahora y en la hora de nuestra muerte. Amén.
0: Dios te salve, María, llena de gracia, el Señor es contigo, bendita entre las mujeres y bendito el fruto de tu vientre, Jesús.
1: Santa María, Madre de Dios, ruega, Señora, por nosotros los pecadores, ahora y en la hora de nuestra muerte. Amén.
0: Gloria al Padre, el Hijo y el Espíritu Santo.
1: Como era en el principio, ahora y siempre, por los siglos de los siglos. Amén.
0: Cristo Santísimo de Guadalupe,
2: salva nuestra paz.
1: Salva nuestra paz y aumenta nuestra fe.
0: Sagrado corazón de Jesús.
1: En vos confío.
0: Venimos con nuestras las intenciones de nuestro Padre, con nuestro Hijo, con nuestro sacerdote, con las vocaciones de ser dotados y religiosos, Padre nuestro que estás en el cielo, santificado sea tu nombre, venga tu reino, hágase tu voluntad, en la tierra como en el cielo.
1: Danos hoy nuestro pan de cada día, perdona nuestras ofensas, como también nosotros perdonamos a los que nos ofenden. No nos dejes caer en la tentación, líbranos del mal.
0: Dios te salve, reina y madre de misericordia, vida, dulzura y esperanza nuestra. Dios te salve, a ti llamamos los desterrados hijos de Eva. A ti suspiramos gimiendo, llorando en este valle de lágrimas. Sea pues, Señora, abogada nuestra, huele a nosotros esos tus ojos misericordiosos. Y después de este destierro, muéstranos a Jesús, fruto bendito de tu vientre, oh clemente, oh piadosa, oh dulce y siempre Virgen María.
1: Ruega por nosotros, Santa Madre de Dios, para que seamos dignos de alcanzar las divinas gracias, promesas de nuestro Señor Jesucristo. Amén.
0: Señor Dios, que nos dejaste las señales de tu bendita pasión en la sábana, en la cual fue envuelto tu cuerpo santísimo. Cuando por Jesús te bajaba de la cruz, concédenos, Señor. Oh, piadísimo, Señor, que por tu muerte, en sepultura santa, te han llevado a las almas de
2: Monseñor José Ulises Salcedo, Padre Juan Manuel Molina, Santísimo y Alfredo, Juan Francisco Ibarra, Rosario Buencastro, Emma Sacar, Alfonso Padilla, Jesús y Juanita, Rogelio Lucio, Fray Humberto Esquer, Ignacia Jiménez y Lupita Guzmán, Andrea, Felicita, Jesús y Ana María, Juan y Ana María, Lupita Domínguez, Manuel y Rosa, y José María Marcos.
0: Sí, sí, también. Ese es en el novenario que tenemos de nuestra salud.
2: Ignacio Jiménez y Lupita Guzmán Martínez.
0: Que todos ellos están llevados a la fiesta de la resurrección. ¿Dónde se tenía vida su reina? Dios Padre, en la vida de Jesús Santo, por los siglos, por los siglos.
2: Amén.
0: Amén. Bueno, José.
2: Amén.
1: Aumenta nuestra fe.
0: San Francisco, Santa Clara de Asís.
2: Rogar por nosotros.
1: Rogar por nosotros.
0: Entonces,
2: rogar por
0: nosotros. Ave María Purísima.
2: En pecado
1: concebida.
0: Viva. Tú,
2: nuestro rey.
1: Nuestro rey, Eucarístico.
0: La Señora de Santa Cruz, de Cristo, bendiga. Y bueno, Señor Dios nuestro, en el nombre del Hijo y del Santo. Amén. Pues muchas, muchas gracias, María Bonita. Efraín, gracias por estar con nosotros. Algo que quieras hacer.
1: Pues esta mañana nada más para mandar saludos a mis hermanos y sigo invitándolos, no me dejen solo, hay que participar en los años, hay que ver qué nos interesa más, si las cosas del mundo o las cosas de Dios. Vamos a ver quiénes se reportan y sabiendo al reportar sabemos que están bien. Que Dios los bendiga, saludos para mi comadre Lolita y su familia, a Cookies. Muchos saludos y abrazos, Cookies, bendiciones. Y pues, la pena tenemos que vivir. Muchos pasamos por el mismo dolor y vamos a seguir pasándolo, pero ofrecemos ese dolor a nuestro Señor Jesucristo. Que Dios lo bendiga.
0: Así sea, muchas gracias. Y pues seguimos, ¿verdad?, con esta bendición de que estamos ahorita también en la 9:10. A.M. Qué bendición poder ver bien este público bonito, esta audiencia, y saber que la persona debe ser parte de nuestra vida para poder continuar. Familia de colores. Hola, hola. Adelante, adelante, amigo. Vamos. Sí.
3: No se ha dado cuenta que existe la gloria maravillosa la puerta del sol. Este mundo está lleno de dones, para nuestro bien el Señor lo creó. No se ha dado cuenta que existen los niños, y que su mirada es reflejo de Dios, y que su sonrisa es tan tierna y serena, que cuando la cogen reciben a Dios. No se han dado cuenta que cuando se sufre, en el interior el lujo del Señor, y que nos invita a morir al pecado, para que logremos un mundo mejor. No se ha dado cuenta que cuando se ama, nuestra tristeza en el corazón, y que el egoísmo da mucho a los hombres, porque vive la paz del Señor. Yo estoy muy de acuerdo en que todos tenemos al menos un poco de sal y pimienta. Y si en este mundo hay gente amargada, es que todavía no se ha dado cuenta. Gracias.
0: Gracias. No puede estar escrito en corazón que ama a Cristo. No puede estar escrito en corazón que ama a Dios, hermoso tanto, que nos concienticemos de lo que estamos viviendo, lo que estamos pasando. El dolor es parte de la vida. El dolor es parte de nosotros. No lo podemos evitar. Hay que canalizarlo. ¿Cómo lo podemos canalizar? Ofreciéndole a Jesús. Ofreciendo a Jesús el dolor tan grande que llevamos. Y pedir por la conversión de nuestra familia. Por nuestra propia conversión. Hay tantas maneras. Con la conversión del mundo entero, que nos estamos marginando en ocasión a Dios, nos estamos olvidando, que es el Padre bueno, nos estamos olvidando de Él, estamos llegando a pensar que no lo necesitamos, como hacemos momentos tan grandes, tan grandes, y que no necesito ni Dios, como cuando el Señor, este ni Dios lo va a poder unir, donde se hace de busca. Vida. El primer y en la primera, ahí quedó. No queremos estar a Dios. Y eso es un Dios bueno, muy bueno, muy poderoso. Es un Dios hermoso. Porque nos ha contado. Dio su vida por nosotros. La dio por todos. Dios no quiere la muerte del pecador. Él quiere que viva, que se convierta. Dios es bueno, Dios es misericordioso. La misericordia es tan grande, ¿no? No se puede ni contar, es tan inmensa. Pero hace uno que el Señor nos dio acá y vivimos la libertad, esa libertad tenemos que pedir al Espíritu Santo para poder utilizar en la mejor forma. Porque en ocasiones por la libertad cometemos los más graves alteraciones de veras en contra de nuestro Señor. Mucho cuidado, hermanos. Gracias. Porque tenemos que, ya les he dicho, les repito, hay que creerle a Dios. Creer en Dios, creo que sí, yo a un lado para proteger a su Señor. Las maravillas que hay en Señor, pues hay que creerle en su palabra. Tú estás en el Antiguo Testamento, el Nuevo Testamento. Ahí está, no hay nada que haya quedado un pelo suelto por ahí, nada, nada. Todo, todo está ahí. Todos somos repetidores de sabio, todos somos repetidores de lo que ya está escrito. Ya hubo otra gente que lo comentó. Así es que, vamos a conciencia. Y si una persona hace algún comentario, ¿por qué no? Si hace malo, está bien. Así estará. No, primero dice que llamar la. Hay que llamarlo y llamarle y decirle, mira, sabes que esto que dice no está bien. Que nosotros no te afectamos. Ayúdame, hablo con él, que esto que está haciendo no va por el pensamiento tampoco. Entonces ya tenemos una firma con leyes, entonces ya tiene que hacer, lo tiene que hacer, porque tenemos que decir muchas veces las personas que no lo dicen, porque no quieren oír lo que les decimos, quieren oír cosas de ellas, aparte utópicas, que son irrealizables, aunque no se encierra, pero eso quiere vivir, eso no es bueno, porque de cada palabra dicha por nosotros podemos trabajar mucho cuidado, pero sí tampoco por miedo o porque se enoja el México, porque no es así. Cumplan con decirles y buscar una sola vez y díganle que salgan también su vida, porque si no lo hacen, entonces allí llega todo el mundo cayendo, ya no hay manera de ya no, el tiempo. Entonces los hijos maldicen a sus padres, los maldicen, ¿por qué no me dijiste? ¿Por qué no? Pues que como se ponía como figura, no importa que se ponga como se ponga, tú cumple con decirle una vez. Y así no hace caso, entonces no le hables a tu hijo de mí, háblale a ti de tu hijo. Y verás que hace maravilla, porque es el único que puede hacer posible lo que parece imposible. ¿Qué tenemos aquí en la palabra de Dios?
4: Pues el 8 de septiembre, en la Natividad de la Santísima Virgen, María se encarga en esta misma línea, que también enfrenta una situación compleja, cargada de riesgo e incertidumbre, que responde con confianza y apertura, permitiendo que el proyecto de Dios se realice en ella. Hoy podemos agradecer la presencia de tantas mujeres que siguen abriendo camino en medio de dificultades, de reconocer su valor y evitar su valentía en su forma concreta de vivir el Evangelio.
0: Así es, así es, viendo. Tenemos todos los elementos necesarios. No podemos decir, no, yo nunca vi, nunca escuché nada. Es muy diferente. La realidad, una cosa, nunca lo escuchaste porque no quisiste. Nunca escuchaste porque no te interesó. Nunca escuchaste porque lo marginaste. Mucho cuidado con las palabras. Primero debes analizarlas. Y hay que pedir a Dios la gracia, pedir al Espíritu Santo que es fuente de luz, que nos ilumine, para ir por el camino que a Dios le agrada, el camino que es una eternidad feliz, una eternidad donde se acaba el dolor, el llanto, una eternidad. Lo más hermoso es el momento que se pisa aquel campo, aquel lugar, nace nuestro corazón una paz inmensa, que solo en este lugar podrás encontrar. Así es que no es otra cosa más vital.
4: Y de hecho menciona para meditar, María fue elegida por medio del Espíritu Santo como Madre de Jesús. Aceptó con humildad ser su servidora del Señor, su bendición. Radica en la maravilla divina obrada en ella. La genealogía de Jesús es fundamental para el pueblo judío, con el vínculo de la historia de Israel, marcada con sus promesas y fragilidades. Así, al encarnarse Jesús, pensó íntegro plenamente en nuestra historia humana.
0: Así es que se está diciendo con eso, que Jesús tiene dos naturalezas. Aquí es que es humano, pero su naturaleza inicial, sus padres, su naturaleza divina. Él es Dios, el Padre, el Hijo y el Espíritu Santo. Son tres voces diferentes, no, es uno solo. El amor entre el Padre y el Hijo nace el Espíritu Santo, el Espíritu de amor, el Espíritu, pero es otra persona también. Lo vemos, a veces nos confundimos como vemos una palomita, así simbólicamente como se representa, pero eso es. Así es que tengamos muy bien cuenta, pero sobre todo el Evangelio, el Espíritu Santo que nos ilumine, para poder entenderlo, para poder saborear esas palabras que se recibimos cuando se nos ofrece, o podemos ver como lo que acaba todo en el estado, Martita, celebremos el Evangelio de la Santa María. Celebremos júbilo el nacimiento de la Santísima Virgen María, de quien nació el Sol de Jesucristo. ¿Quién es el Sol de Jesucristo? Cristo nuestro Señor. ¿Qué nos viene hoy? ¿Qué nos envió Monseñor Leo para este día? Siempre el pendiente para ese nacimiento. Siempre el pendiente divino. Eso es lo más. Es lo más maravilloso, es lo más maravilloso.

cuando la persona llega a esa situación es porque hay un vacío en su corazón, un vacío que no lo llena el mundo. No es lo mismo estar en el mundo que ser del mundo. Tenemos entonces que reflexionar, unirnos todos en oración para pedirle al Padre Celestial y a nuestra Madre Santísima que interceda, el Espíritu Santo que es fuente de toda luz, que lo ilumina para que veamos qué tan maravillosa es la obra de Dios. Lo hizo a él, y en estos momentos va por un desierto, pero que él se encomiende al Señor y diga, Señor, aquí voy contigo. Hoy dame tu mano, Señor. Condúceme tu Señor. Condúceme, Señor. Porque tú eres el camino, la verdad y la vida. La vida la es sin esforzo. Es en este momento lo vemos. Que juntemos, juntemos nuestras manos y digamos, Padre nuestro que estás en el cielo, santificado sea tu nombre. Venga a nosotros tu reino. Hágase tu voluntad en la tierra como en el cielo. Danos hoy nuestro pan de cada día. Perdona nuestras ofensas, como también nosotros perdonamos a los que nos ofenden. No nos dejes caer en tentación y líbranos del mal. Amén. Dios te salve María, llena de gracia, el Señor es contigo. Bendita eres entre todas las mujeres y bendito el fruto de tu vientre Jesús. Santa María, Madre de Dios, ruega por nosotros pecadores, ahora y en la hora de nuestra muerte. Amén. En esta oración, Señor, elevada con nuestro corazón, y también para que María interceda ante tu Hijo amado, por este muchacho que en su desesperación, él siente que no tiene otra opción. Te lo encomendamos y él ahorita no acata poderse encomendar. Vamos nosotros a encomendarlo, encomendamos, Señor. Madre Santísima, dale su protección, cúbrelo con tu mano. Cúbrelo, Madre mía, y encomienda el polvo de las manos de tu Hijo, para que lo lleve tratando en estos momentos tan difíciles que solamente quien los está viviendo estuviera en gente. O recordar nosotros cuando hemos tenido esos momentos que ya no sabemos ni por dónde seguir. Te encomendamos con todo nuestro corazón a esa alma, Señor, que en fe sabemos que tú vas a interceder por él. Te lo depositamos aquí. Y hoy en este día tan bonito, que es el día de que nació María, que todos estamos de fiesta, que nos encomendamos especialmente a nuestra Madre Santísima para que ella repita e interceda ante su Hijo, porque el único que hace los milagros es Dios. Y quiero mencionar a nuestra Madre, la amamos con todo nuestro corazón, Madre de Dios, y nos la dejó como Madre nuestra. Bien, con esto cerramos el programa diciendo que todo, con este esfuerzo tan inmenso, ahí vamos a decirle a nuestra Madre todo. Cumple, feliz cumpleaños, Madre de Jesús, Madre de Jesús. Feliz cumpleaños, Madre de Jesús y Madre nuestra. Muy buenos días.

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1: 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Ese es un cochinón. ¿Conoces a uno?
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En un pequeño pueblito, en el sur de la frontera, vivía la linda Juanita, que cantaba ópera de veras, como cantaba la chica. Su padre, don Juan Banana, qué apellido le pusieron, ¿eh?, siempre reía de su voz, y Juanita no hacía caso, y seguía con su canción, una tonadilla como esta.

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0: Muy buenas tardes, los saluda Luis Santillán en esto que es la edición de la tarde de su noticiero El Cachanilla. Agradezco los controles técnicos a Gloria Barraza. Gloria, muchísimas gracias por su apoyo en la edición de este noticiero. Fíjese que, ay caray, permítame, una disculpa, auditorio, muchas gracias, muchas gracias por sintonizarnos, una disculpa porque es la guerra, aquí es la guerra del estacionamiento, aquí en el centro cívico, la verdad es que, ay caray, no es pretexto, va, pero nada más le comento que sí, cada vez se pone más difícil aquí para encontrar uno donde estacionarse, pero pues bueno, ya estamos aquí y pues bueno, llévale con lo que es la información generada este martes 8 de septiembre. Fíjese que hay mucha información, fíjese que de repente pues nos llega información, mire, esto que se ha mencionado, ¿no? De que si usted ya lo habrá visto en redes sociales, ¿no? Que se ese supuesto documento, ¿no? Que circula, ¿no? En redes el día de hoy, con respecto a que señalamientos, ¿no? Que hacen hacia la persona de Julieta Ramírez, quien está buscando coordinar la agenda de la 4T a nivel estatal, o sea, internamente, ¿no? Ahí con Morena, pero pues bueno, están esta campaña negra, ¿no? El que ella misma ha mencionado, fíjense, vamos a ver si vamos a comentar todo para ponerle en perspectiva. Se menciona, ¿no? Que hay un documento donde Julieta Ramírez menciona que estaría cooperando, ¿no? Con el gobierno norteamericano, ¿no? Para como informante. Pero pues bueno, nosotros tuvimos la oportunidad de platicar con el abogado Estrella y comenta, ¿no? Que pues que no, que pues para empezar dice estos documentos de donde se compromete, ¿no? A ser informantes no existen, dice, no hay un sustento legal. ¿Usted cree que va a haber? Y eso se lo digo a modo en lo de personal, ¿no? ¿Usted cree que va a haber, que va a existir un documento donde alguien diga, ah, sí, yo les voy a pasar información, ¿no? A los, no, yo no estoy defendiendo a Julieta Ramírez, ese nada más, ese, igual si hubiera pasado con Eva Vázquez o cualquier otro interesado, ¿no? En lo que es esta. Ahorita están en la etapa de las contiendas internas, pero nada más la lógica. ¿Usted cree que va a existir un documento donde diga, ah, sí, mira, fírmale aquí como informante del gobierno norteamericano? Casi te dice, no, ah, fírmale aquí para darte tu credencial de espía, ¿no? O sea, pues no existe, o sea, pero pues bueno, le digo, en fin, ¿no? Pero ahorita, bueno, mejor dejemos que, vamos a ver, mire, vamos a checar a ver si hay más información aquí con respecto a este tema, pero le comento, pues si ya nada más por la pura lógica, pues como que no está muy, medio extraño, es lo mismo que le mencionaban ahí a la gobernadora Marina del Pilar, ¿no? De que casi le hacen firmar ahí, de que, ¿sabe qué? Sí, usted, usted mencione, ¿no? Que nos va a pasar toda la información, ¿cómo se llama? De carácter de seguridad, ¿no? Nacional, casi, ¿no? O sea, ¿cómo va a suceder ese tema? Le digo, y comento, ¿no? Ya es como que ahora, ya se está tratando de ligar todo a la información norteamericana, perdón, a ver, permítame, ay caray, como si fuera, le digo, hacia una guerra, ¿no?, de espías, ¿no?, y contra espías, pero bueno, le menciono, esto es lo que comenta, ay, mire, no nos hace falta este audio, pero bueno, ahorita lo voy a mencionar. A ver, permítame, dice, bueno, mire, en información, en este mismo tono, hoy, antes de mediodía, nos llegaba esta información, dice, acerca de la dirigencia nacional de Morena, respalda a Julieta Ramírez, dice, fechada con la Ciudad de México, dice, la dirigente nacional de Morena, Ariadna Montiel, señaló como falsas las acusaciones en contra de la senadora con licencia Julieta Ramírez por parte de la empresa televisiva N+. Yo le creo a Julieta, es una mujer honesta, afirmó la dirigente nacional. Esto fue lo que comentó.
1: Muy importante. Y sobre el tema de la senadora Julieta Ramírez, decirles que ella es una senadora joven, es una mujer honesta, en la que hemos visto cómo desde muy joven ha venido participando con una defensa férrea de nuestro movimiento. Los señalamientos que se hacen son falsos. Ella ya salió a desmentir y a decir que, ahora sí que el que quiere decir lo contrario miente. Yo le creo a Julieta, es una joven muy responsable. Ahora está participando para la coordinación estatal y en algún momento ya hace, yo todavía era secretaria de Bienestar, me hacía la reflexión, ¿no?, de su juventud y versus la experiencia que se requiere. Y no todos los jóvenes son responsables en el sentido de que saben que las cosas se tienen que ganar. Y ella, la verdad, yo tengo la mejor opinión de ella. Y estos ataques suceden por parte seguramente de la derecha, de la oposición, porque es una destacada militante allá en Baja California. Así que desde aquí, nuestra solidaridad y respeto y respaldo a nuestra compañera senadora Julieta Ramírez. Y lo hacemos para quien injustamente se le señale, porque sea una campaña negra. Pero miren, ya nos hemos hecho malamente con el cuero duro, porque hemos resistido todas las campañas de calumnias, de desinformación, de mentiras, de falsedades. Así que, pues, a seguirle, porque eso es lo que toca, y a una compañera que además defiende muy bien al proyecto, consciente desde muy joven.
0: Pues bueno, lo que comentó la dirigente nacional de Morena, Ariadna Montiel, y bueno, también, ay caray, con respecto a lo que viene siendo información por parte de Julieta Ramírez, también nos llega esta información, dice Julieta Ramírez desmiente información de N+ y denuncia guerra sucia ante sus avances en encuesta, dice, ante las recientes versiones periodísticas por parte de la empresa N+, que afirma la existencia de presuntos acuerdos o su incorporación como testigo en Estados Unidos, la senadora con licencia Julieta Ramírez desmintió de manera categórica dicha información, señaló que dicha nota carece de todo sustento probatorio, documento o folio que la respalde. La información difundida es totalmente falsa, apeló a la ética periodística del medio N+, y les exigió que presenten documento supuestamente firmado por una servidora. Puedo asegurar que y puntualizar que no lo tienen porque simplemente pues no existe, dice Julieta Ramírez, atribuyó estas publicaciones a un intento desesperado por frenar el crecimiento de su proyecto político, dijo que a medida que se consolida la ventaja en el camino hacia el 2027 en las mediciones y encuestas, la intensidad de los ataques infundados y la guerra sucia se ha incrementado significativamente en las últimas semanas. Al ver que no pueden bajarlos en las preferencias de la gente, arrecian los ataques y nos tiran con todo. Sin embargo, a mayor guerra sucia, mayor es la certeza de que vamos ganando, puntualizó. En ese sentido, la senadora con licencia reiteró que su compromiso es transparente de cara a la ciudadanía y en pleno apego al marco legal, por lo cual sostuvo que continuará con firmeza por el bienestar de Baja California. Pues bueno, así la situación. Y fíjese que tuvimos la oportunidad de platicar con el abogado Estrella, quien nos comenta acerca de esta situación. Perdón. Bueno, es el abogado José Estrella Castro quien comenta acerca de esto. Dice que ese dichoso documento, para empezar, dice, pues no existe ese documento, y tampoco, pues bueno, con esa figura, ¿no? De donde se firma, ¿no? Esos acuerdos.

0: ¿Por qué? Porque un acuerdo tipo proffer no es, pues no significa culpabilidad, no significa un acuerdo para ser informante, no significa tampoco ser, no significa una confesión, no significa tampoco pues inmunidad o ser testigo protegido. O sea, ese acuerdo no es lo mismo que esas figuras jurídicas que han mencionado. Ya desde ahí existe una disparidad, no existe una congruencia entre lo que se está acusando. Ahora bien, la senadora ya salió a negarlo rotundamente y contundentemente. ¿Por qué? Porque yo creo que antes, existe una cuestión todavía más elemental. Antes de distinguir las consecuencias de un acuerdo de este tipo, deberíamos pues pensar que este tipo de información difundida, para empezar, debe demostrarse que ese acuerdo realmente existe, debe demostrarse que ese acuerdo está completo, debe demostrarse que ese acuerdo está firmado, y no solamente por la senadora con licencia, sino que está firmado por la autoridad que suscribe ese acuerdo. ¿Quién es el fiscal? ¿Cuál es el distrito? ¿A dónde está suscrito? ¿Cuál es el expediente? ¿Sí? ¿Cuál es el procedimiento que se está llevando? Entonces, si hacemos atención o atendemos a lo que les mencioné anteriormente, pues ya existe una confusión entre figuras jurídicas, para empezar. Ya desde ahí no hay congruencia. Y para continuar, bueno, pues el documento está incompleto. El documento carece de firma. Solamente se presentaron algunas pandectas, algunas líneas, algunos esbozos, y solamente se muestra todavía difuso entre líneas cuando no se muestra el documento completo. Sí. El documento, la verdad es que pues no se sabe quién lo firmó ni quién lo aceptó, o sea, ni siquiera si es un documento que exista, ¿no? Entonces, hasta donde se muestra la información pública, ¿sí? Yo creo que debemos distinguir entre un hecho comprobado y una interpretación periodística que todavía requiere una demostración.
1: ¿Puede existir ese documento?
2: Bueno, eso es lo que comenta el abogado José Estrella, y bueno, también pues menciona, ¿no?, que precisamente legalmente pues no hay ninguna algo que respalde, pues prácticamente dice que esa hoja la pueden haber hecho en su casa, pues entonces palabras más, palabras menos, dice, pues no tiene ningún sustento ese escrito, ¿no?
0: Más una frase. Okay. Por último, nada más. Quiero decir que hasta donde se muestra la información que se ha publicado no se ha exhibido en momento íntegro con la firma o aceptación de la senadora con licencia, y para ello debemos distinguir entonces entre un hecho comprobado o una interpretación periodística que todavía tiene que demostrarse. Pero además, quiero decir que la libertad de expresión y el periodismo de investigación son fundamentales en nuestro país, son fundamentales en nuestro sistema jurídico, en nuestro sistema político. Pero las acusaciones graves también exigen pruebas claras, completas y verificables. Y por lo que a mí respecta, como abogado, como analista jurídico, quiero concluir que lo que hemos platicado aquí está más en el terreno de lo político, por los hechos que les acabo de explicar, que acabo de aclarar, que en lo jurídico, porque en lo jurídico es completamente difuso y revuelto.
2: Pues bueno, es lo que comentó el abogado José Estrella, pues de que dice no tiene ni firma ni nada ese documento, pues prácticamente dice que no tiene ninguna validez de existir el documento, ¿no? Dice, porque dice estos acuerdos pues no se firman, dice, no existe esa figura como tal. Pero bueno, así la situación. También fíjese que hablando del tema de la cuarta transformación, fíjense que hace unos días tuvimos la oportunidad de platicar con el doctor Adrián Medina Marillas, quien llevó a cabo una conferencia con respecto al tema de el tal le comento, o sea, dice, hacia un sistema nacional estatal de salud más justo. Fue una conferencia que se dio a los militantes, ¿no?, a la militancia es interno, ¿no?, pues del partido de Morena. Y pues bueno, esto porque pues estaría buscando también

0: que es la coordinación de la Cuarta Transformación aquí a nivel municipal en Mexicali, o tal vez pues una diputación federal. Esto es lo que comenta él, pero le digo, este es un proceso meramente interno todavía, ¿no? Ya que pasen todos los filtros así de la, ahora sí que de la de las encuestas internas, pues ya entonces ya se empezarían a hablar de candidaturas, pero eso yo creo que va a ser como pues por allá por febrero, todavía febrero, marzo del próximo año. Pero por mientras, internamente en Morena, pues ya se están moviendo las piezas para ver quién va a abanderar el movimiento. Adrián Medina Marillas, exsecretario de Salud, y pues bueno, dice que estaría buscando la coordinación de la 4T a nivel municipal aquí en Mexicali.
1: Y la verdad que estoy muy contento de estar aquí en la Casa Morena en Mexicali, con las bases del partido para charlar con ellos y exponerles cuál es mi visión de cómo vamos a poder lograr, porque no tengo duda que lo vamos a lograr, un sistema de salud más justo. Ahorita están sentadas las bases de lo que tenemos que seguir trabajando y lograr que se consolide el bienestar. Ese es un reto enorme que estoy seguro en los siguientes meses lo vamos a poder lograr. Y además también se tiene que seguir trabajando mucho la salud pública. Si un sistema, para que un sistema de salud se pueda considerar como un sistema justo, tiene que haber un equilibrio entre la atención médica, que es la que prestan los hospitales y los centros de salud, y la salud pública, que es el estar en la comunidad, el atender las causas, el estar en el territorio para poder asegurarte de que detectas y corriges las causas de lo que está condicionando enfermedad en la población. Así que estamos muy contentos. Va a ser una charla amigable, amena. Procuré hacerlo lo más entendible y agradable para que nos sirva a todos, ¿no?
0: Entendemos que estamos en una situación, en una transición de un sistema a otro. ¿Cuál sería el reto en los próximos años?
1: Por lo pronto el reto es acelerar el que el bienestar se consolide, para poder ya haber mejorado la atención médica, que sí es fundamental, ¿eh? Desafortunadamente, pues, estuvimos muchos años en una desventaja terrible, y eso hizo que no se construyeran hospitales, que no se hicieran más camas, centros de salud, más camas disponibles, camas sensibles en los hospitales, y no se ha podido ver equilibrar esa situación. Entonces el reto es acelerar el proceso de transferencia del bienestar, porque aquí nosotros en el estado, y también ha sido en todo el país, porque he estado en contacto con mis otros amigos del sistema, ellos han trabajado mucho también en mejorar la salud pública, un concepto que, como ahorita les comentaré, jamás se había tratado, nunca se había trabajado pensando en la salud pública, en los sistemas de salud de las administraciones previas. Ese fue el peor error. Todo se centró en atender hospitales, en tratar enfermos, en gastar muchos recursos en medicinas, aunque se les caducaran en los almacenes, en equipamiento, que fuera equipo que se comprara 5 veces más de su valor, pero ese era el negocio, el atender a los enfermos, y ni siquiera de la mejor manera, sino nada más justificar el gasto que estaban haciendo. Entonces, tenemos todo, ¿eh? La verdad que este segundo piso de la transformación, no tengo duda que va a consolidar el nivel al que estamos convencidos que tenemos que llegar, porque se lo merecen todos los mexicanos.
0: Pero también algo es cierto, ¿no? Como las jornadas de salud han sido ahí llevar la salud a zonas remotas.
1: Sí, era una necesidad, lo detectamos desde la transición, el que como no se había generado infraestructura fija de centros de salud en áreas de nueva creación o en áreas vulnerables, por eso es que la verdad que ha sido el programa insignia del gobierno de Baja California, estas caravanas de la salud, porque así pudimos acercar de primera mano estos servicios a gentes que nunca habían tenido acceso a una radiografía, una mastografía, un examen de laboratorio, o a sentir que había preocupación por el gobierno en llevarles lo más su derecho, que es el servicio a la salud.
0: ¿Buscarán una coordinación de
2: en el área de las diputaciones.
1: Pero estoy platicando ahorita, la verdad que he tenido invitaciones para, cuando menos para dos posiciones, pero se va a tomar la mejor decisión. Mi intención es intentar ir por una diputación federal, ojalá que así sea. Otras voces me han invitado a que participe para la alcaldía. Vamos a platicar y tomar la mejor decisión junto con las bases del partido.
2: ¿El mensaje para la militancia?
1: Pues que obviamente, si bien soy nuevo estando aquí con la militancia, pero estos 5 años me he sentido arropado, me he sentido apoyado y he actuado en consecuencia haciendo como propios los valores de esta militancia, ¿no? El no mentir, no traicionar y estar cerca del pueblo.
0: Pero bueno, eso fue parte de lo que mencionaba el exsecretario de Salud en el estado, Adrián Medina Marillas, con respecto a lo que vendría siendo esta su primera ponencia, ¿no? Ante la militancia de Morena, de la Cuarta Transformación, fíjese. Entonces, pues bueno, mencionó, ¿no?, que estaba un poquillo ahí nervioso decía el secretario Adrián Medina Marillas, pero pues bueno, ese es lo que comentó, ¿no?, con respecto a lo que es esta fase, ¿no?, ahora esta segunda fase, donde estará buscando pues internamente representar a la 4T en el área municipal. Fíjese que también le tuvimos la oportunidad de platicar con César Beltrán. Él es presidente de la Cámara Nacional de Comercio aquí en Mexicali, y bueno, están a punto de cumplir 108 años, fíjese, nada más, como representantes de este organismo empresarial. Y pues bueno, nos habla acerca de que van a tener una carrera atlética, y también incluso pues va a haber una noche mexicana. Eso es lo que nos comenta César Beltrán de Canaco.
3: Estamos por celebrar nuestra semana aniversaria, es el 108 aniversario de Canaco Mexicali, más de 100 años de tradición, de historia y sobre todo de apoyo al comercio organizado en la ciudad. Va a ser toda una semana. Retomamos esa práctica de celebración en la que traemos eventos económicos, eventos culturales, eventos emblemáticos, eventos para nuestro consejo directivo y hasta deportivos, porque va a haber una caminata de senderismo aquí en uno de los sitios emblemáticos, que es el Cien Pies. Entonces va a ser una semana muy, muy dinámica. Están todos cordialmente invitados, desde la presencia por parte de las autoridades en materia económica y cómo están apoyando al comerciante local con diferentes proyectos, con diferentes apoyos económicos y créditos para hacérselos llegar a la comunidad empresarial y comercial de la ciudad, hasta deportistas o prácticamente personas que dejan un legado en la ciudad, como es el señor Gustavo Vildósola, del área de no solamente empresarial, sino como corredor fuera de camino, ícono aquí en nuestra ciudad. También tenemos una noche mexicana, les vamos a dar más detalles ahorita en la red de prensa, y lo más importante es que son 108 años de tradición y 108 años apoyando el comercio organizado en Mexicali.
0: Gracias. Fíjese que 108 años, ay caray, pues la verdad es que sí, yo creo que prácticamente pues se fundó Mexicali, ¿no? Ya se estaban organizando ahí los empresarios aquí en esta Cámara de Comercio. Y le comento que, ay caray, bueno, menciona César Beltrán que han tenido, pues ha sido este llamado. Este ciclo escolar, este arranque de ciclo escolar les ha dado una bocanada de aire fresco. La verdad es que menciona que en el tiempo de verano, pues tanto a los comerciantes, también a los restauranteros, aunque bueno, los restauranteros son de Canirac, ¿verdad?, pero los comerciantes, la verdad es que dice, ay caray, pues la verdad es que nadie dice, siempre se ha comentado, ¿no?, que con el tema del verano, pues los mexicanenses pues buscan esperarse hasta el último momento, ¿no?, para poder ver si van a poder pagar el el recibo de la luz, y también pues comenta que iniciando pues lo que es en el tema del comercio, el arranque del ciclo escolar, pues luego ya viene el 16 de septiembre, luego ya empiezan a bajar las temperaturas, ya después viene el tema del Buen Fin, y pues bueno, ya después pues ya vienen las épocas navideñas, que es donde los comercios pues ya agarran viada, ¿no? Pero bueno, esto es lo que nos comenta con respecto también a el tema del 8% del IVA aquí en la frontera. Bueno, anteriormente siempre ha sido, ¿no?, el tema no ha sido el mismo, o sea, en la frontera se manejaba el 16% y pues bueno, siempre se ha peleado porque se reduzca al 8%, o también pues bueno, que sea una tarifa pues más adecuada, ¿no?, para poder tener competitividad con el mercado norteamericano. Eso es lo que comenta César Beltrán de Canaco.
3: Que van a aprovechar lunes y martes para poder descansar, lo cual va a reactivar la economía. Esperemos que esto se traduzca en mayor flujo, en mayor convivencia y sobre todo en mayor movimiento económico en los comercios locales.
4: En el mismo sentido, ¿las ventas por regreso a clases todavía se reflejan a lo largo de septiembre o nomás es como en el marco de los primeros días que regresaron a la escuela?
3: Todavía se aplazan todo lo que es el mes de septiembre porque las familias van comprando de manera prorrateada. Sabemos que son paquetes onerosos, sabemos que son una carga económica fuerte, entonces desde agosto empiezan a comprar lo necesario y todavía en septiembre para seguir y poder cumplir con los requisitos para el ciclo escolar.
5: Pero se presenta sobre... ¿Tienen algunos otros datos en relación a esto y qué tanto nos benefician?
3: Aún no lo tenemos, sin embargo, como ya lo hemos mencionado como organismo empresarial, el hecho de que en la franja fronteriza nos conservemos un IVA del 8% es una ventaja competitiva. Es un impuesto que se traslada, obviamente, y se puede compensar con otro tipo de compras. Sin embargo, es poder competir con el país vecino, con Estados Unidos. Si tenemos un IVA del 16% y en Estados Unidos tienen desde el 6.75 hasta el 8.55 de IVA, respectivamente, nos pega a los comercios porque el consumidor pues va a consumir en Estados Unidos. Manteniendo ese IVA del 8%, mantenemos una ventaja competitiva.
6: Presidente, hoy se presenta...
0: Pues bueno, eso es lo que comenta César Beltrán.
5: Antes de que nos comente sobre el evento, ¿qué nos puede decir cómo va el comercio con el tema de las afectaciones por las altas temperaturas, aires acondicionados y esta última tormenta que se registró, los apagones? Así es.
3: Pues ahorita el clima nos ha dado tregua todo lo que esta semana. La economía en materia de los comercios se ha reactivado por el tema del regreso a clases. Ahora sí que las afectaciones por el tema de los apagones, pues se ha visto no solamente en los comercios, sino en los domicilios. Y hemos visto y pedido a la autoridad que atiende esa situación. Sabemos que está programado, sabemos que ellos están atendiendo. Sin embargo, pues ahorita, como yo lo he mencionado, pues el aire acondicionado es parte de la canasta básica del mexicalense, ¿no? Entonces esperamos que la autoridad trabaje de manera expedita en ese sentido.
5: ¿Cómo les fue en cuanto a los daños, no? Por los aires acondicionados, los refrigeradores, los cubiertos, lo que son pues los instrumentos que utilizan en cuanto a fallas, porque sabemos que con estos apagones pues muchos equipos terminan quedando obsoletos, ¿no?
3: Sí nos han reportado que ha habido fallas en ciertos equipos eléctricos como refrigeradores, aires acondicionados, y se debe de manera principal también al tipo de instalación que les hacen. Algunos equipos traen cierta protección dentro de sus componentes para ciertos picos de energía eléctrica. Sin embargo, al momento de instalarlos, es en la instalación en la que de repente no queda bien hecho la conexión y el cableado y provoca este tipo de fallas. También el uso y también el tiempo de los...
5: En promedio, ¿cuántos comercios han reportado con ustedes que han tenido estas fallas?
3: Han sido principalmente domicilios. Claro. Los comercios nos han reportado que ha habido afectaciones en sus refrigeradores porque ya están preparados con reguladores de voltaje, con las cajas con los breaks necesarios para ese tipo de picos de corriente. Principalmente han sido los domicilios, como lo repito, algunos refrigeradores, la despensa lamentablemente se echa a perder y ciertas instalaciones que se hacen de manera personal, las que provocan que de repente con esos picos de electricidad pues los equipos fallen.
5: ¿Un incremento ahí de...?
3: Así es. Es una programación normal que se hace año con año. Los comercios se preparan, los niños salen de las escuelas, los estudiantes salen a vacacionar, las familias inclusive salen de la ciudad para sacar la vuelta al calor y pues obviamente el comercio baja en ciertos sectores. Y ahí es cuando se aprovecha para cerrar de manera temporal. También ciertas dependencias cierran y pues hay poco flujo de personas o de clientes. Ahorita ya hay una reactivación total en los comercios.
7: Con el regreso a clases, ¿cómo les fue? Es lo que le preguntaba. ¿Hubo un incremento en algún porcentaje en cuanto a
3: sí, ingresos? Como lo mencionaba anteriormente, hubo incrementos desde el 25 hasta el 40% dependiendo del giro, principalmente papelerías. Las papelerías son las más beneficiadas. Estamos viendo que son incrementos temporales, o sea, por la temporada de regreso a clases, y pues nos da gusto saber que esos números son positivos.
0: Pues bueno, hablando de precisamente César Beltrán de la Cámara Nacional de Comercio aquí en Mexicali, que le digo va a cumplir 108 años, y pues bueno, menciona, ¿no?, el presidente de Canaco aquí en Mexicali por las afectaciones por el tema de las altas temperaturas. Fíjense que también el día de hoy se manifestaron ahí ciudadanos en afuera del gobierno del estado, luego se fueron al Congreso y pues bueno, Guadalupe Reyes dice, se manifestó una ciudadana, parte de este grupo de ciudadanos que se manifestaron ahí a las afueras del gobierno.
8: Locos y de los aparatos descompuestos. Tenemos muchos años con este problema, ya lo expusimos textual y verbalmente desde el 2023. Y a este año a nuestra Presidenta de la República ya también lo hicimos por escrito el 20 de junio. Y también a nuestra gobernadora, como ustedes están mirando, nos encuentra y desde el 12 de agosto le hicimos llegar un oficio solicitando una audiencia con ella y le adelantamos. Anexamos el escrito a la Presidenta de la República, el tema del que queremos hablar con ella, pero es hora que ella no nos quiere atender, porque va a ser ya un mes el que se va a cumplir y no nos han contestado esa solicitud que hicimos para que nos atienda, ni el secretario de gobierno. No nos quieren atender, solamente nos quieren estar con promesas y diciéndonos que ya les van a apoyar con los recibos locos. También tenemos un mes con eso tramitando y hasta ahorita no se ha reflejado en el usuario ese dinero ya depositado.
0: Pues bueno, es lo que comenta la señora Guadalupe Reyes, quien estuvo pues afuera de gobierno y luego después se fueron allá al Congreso también. Dice que se van a hacer presentes el día de la sesión para que los atiendan con el tema de los recibos locos. Híjole, la verdad es que, mire, el otro día, lo que no sé es por qué no fueron ahí al módulo. Hay un módulo de atención ahí de la CFE en el ayuntamiento, pero pues bueno, le comento que este tema de los recibos locos, mire, que da miedo, la verdad, este tema, porque para empezar, ¿quieres ir a hacer alguna aclaración? ¿Quieres ir a que te atiendan, que te digan, ahora sí que te expliquen por qué te están cobrando, de repente dan unos brincos esos recibos, de repente de pagar usted, ¿qué le gusta? 500, 800, 1000 pesos, ¡pum! Se disparan y llegan a los 8,000, 15,000, 20,000, le digo, 20,000, 30,000, le digo, ya así de algo ya increíble, ¿no? Que nos llama la atención porque nunca han explicado por qué se dan este tipo de situaciones, ¿no? Pero pues bueno, le digo, así el tema siempre ha sido, ya tiene años, décadas ese tema de los recibos locos y es hora que nadie te da explicación de por qué suceden esas facturaciones tan disparadas y le comento totalmente fuera de cualquier justificación, pero pues bueno, muchas veces, y le digo lamentablemente, pues lo único que te dicen es que pues paguen abonos, ¿no? Dice, le damos la chance de que paguen abonos, pero pues esa no es una solución. O sea, la verdad es que son cobros inexplicables, le digo, estos llamados recibos locos. Y bueno, también fíjese que, ahorita le vamos a comentar, Y antes de despedirnos, ¿no? Porque bueno, ya falta poquito antes de despedirnos, queremos llevar una información por parte del de ay, caray. Bueno, se nos parece que no lo pudimos pasar aquí a la computadora. Bueno, pero pues bueno, al ratito se la rescatamos. Pero le comentamos que hay un tema. Dice fechado el día de hoy una información por parte de Protección Civil del Estado. Dice: continúa Protección Civil de Baja California reforzando preparación junto a corporaciones de emergencia ante el fenómeno del Niño. Fechado con Tijuana, dice el día de hoy, en cumplimiento con las instrucciones de la gobernadora Marina del Pilar Ávila Olmeda, la Coordinación Estatal de Protección Civil encabezó una reunión de trabajo con corporaciones de emergencia con el objetivo de consolidar las acciones de prevención y respuesta ante el posible impacto del fenómeno del Niño. Ignacio Lozoya Morales, titular de la Coordinación Estatal de Protección Civil, subrayó la importancia de homologar criterios y unificar el lenguaje técnico entre los organismos participantes para garantizar una actuación coordinada y eficiente. Por ejemplo, durante la sesión del personal de la dependencia expuso orientación primordial sobre el contexto, la gestión y la evaluación de emergencias, la operatividad del personal y los protocolos para el flujo de información. Asimismo, se informó que en México se mantiene un seguimiento permanente al fenómeno del Niño, de consolidarse como un evento de gran intensidad entre el 2026 y el 2027, podría superar registros históricos debido al incremento sostenido de la temperatura de la superficie del mar. Es importante resaltar que aún es prematuro proyectar los volúmenes de precipitaciones, sin embargo, se mantienen la vigilancia meteorológica constante. Durante el encuentro se destacó la relevancia del alinearse a los estándares nacionales mediante los artículos del Centro de Operaciones de Emergencia. Este esquema funcional permite coordinar objetivos comunes, agilizar el flujo de información y aplicar el sistema de comando de incidentes para la gestión oportuna de contingencias a nivel local, perdón. Y pues bueno, sigue aquí la información. Dice, por su parte resaltó la función de la Comisión de Protección Civil como el sistema centralizado para el análisis, la toma de decisiones y el mapeo de incidentes. Este centro facilita la gestión de datos, además de la canalización y solicitud de apoyos interinstitucionales en situaciones de alta prioridad. Pues bueno, así el tema de lo que es la protección civil aquí en Baja California. Hay que estar preparados para lo que viene siendo este tema del Niño. La verdad es que ya lo habían mencionado con respecto a que sería uno de los fenómenos que afectaría el tema climático, ¿no? Y pues bueno, fíjese que el día de hoy se difundió una información en redes sociales acerca de la detención de una funcionaria de Tecate, que supuestamente fue detenida en la garita de Tecate intentando introducir a Estados Unidos varias dosis de metanfetamina. Pero pues bueno, el ayuntamiento de Tecate manda un comunicado donde dice: ante la información difundida sobre la detención realizada por autoridades de los Estados Unidos de América de una persona que se supuestamente labora actualmente en el gobierno de Tecate, el ayuntamiento informa que dicha persona actualmente no forma parte de la administración municipal desde el pasado 2 de septiembre. El gobierno de Tecate es completamente ajeno a los hechos y se deslinda de cualquier conducta que la ex colaboradora pudiera haber realizado a título personal. Los actos atribuidos a esta persona no tienen relación alguna con sus funciones ni representan el actuar de la administración municipal. Ay, caray, corresponde exclusivamente a las autoridades y competentes de realizar las investigaciones, determinar responsabilidades y aplicar la ley conforme a derecho. Ya finalmente, dice el gobierno de Tecate, reitera su compromiso con la legalidad, la transparencia y el servicio público responsable, así como su disposición de colaborar con las autoridades en caso de ser requerido. Pues bueno, aquí dice pues el comunicado, ¿no?, de parte del Ayuntamiento de Tecate, que la funcionaria, bueno, exfuncionaria que fue detenida por la garita a Tecate, pues menciona que mencionando que era trabajadora del municipio, aquí el municipio dice que no, que ya tenía una prácticamente una semana de no trabajar para el Ayuntamiento de Tecate. Pues bueno, así la situación. Y pues bueno, ya para finalizar, hablan precisamente en este que es el, ay caray, esto que es el 8 de septiembre, fíjese que es el día, se festeja el día de Roald Dahl. Pero ¿quién es Roald Dahl? Pues ni más ni menos que el escritor, quien escribió las novelas, sobre todo novelas para niños, ¿no? Pero aquí le va tantito de lo que fue las creaciones literarias y luego después llevadas al cine. Fíjese, se encuentra de este escritor, es Charlie y la fábrica de chocolates, yo creo que sí la ubica, ¿no? James y el melocotón gigante, el James y el durazno gigante, ¿no? Lo pusieron aquí. Matilda, la película está muy buena, está también de Matilda. El gran gigante bonachón, Agutrot y las brujas. Este pues fue parte de lo que fue el escritor, día de Roald Dahl, que bueno, también escribió Matilda. Yo no sabía, fíjese que eran de la misma inspiración, tanto Charlie y la fábrica de chocolates como Matilda. Fíjese, bueno, muy muy divertidas estas películas. También fíjese que es, ay caray, ¿qué pasó aquí? Fíjese que es también un 8 de septiembre, pero de 1969 sale al aire el primer episodio de la famosa serie Scooby-Doo. Ah, caray, pues bueno, ya que se dedicaban a resolver enigmas, ¿no? Así, misterios, y de repente unos eran fraudes y otros nunca se sabía qué era realmente lo que se enfrentaban, ¿no? Y lo que asustaban. De repente es un clásico, ¿no? Estos miembros, los que le acompañan a Scooby-Doo, ahí en esta panel, desenmascaran al villano, ¿no? Y pues bueno, ahí ¿cómo se llama? Se cierra el círculo de la investigación y de lo que es el episodio, ¿no? De cada episodio de Scooby-Doo era muy, muy, muy, muy, muy definido, muy reconocible de quitarle la máscara, ¿no? Al villano, ¿no? Y resulta que era alguien conocido muchas veces ahí en la misma trama, ¿no? Pues bueno, dio para muchas historias Scooby-Doo. Y su amigo Chaggy, así que pues bueno, hay muchas historias ahí alrededor, pero bueno, no las vamos a platicar. que si realmente no existía Scooby-Doo y ay, no, ahí no sé, que porque eran en la época de los hippies, ¿no? Se supone que eran el 69, dice, pues no, era todo parte de un truco psicodélico por ahí, pero bueno, ahí hay muchas cosas rescatables de estas caricaturas de Scooby-Doo. Y pues bueno, de repente pues siempre era alguien de ahí de los que les daban la bienvenida, o de los conocidos, ¿no? Y del círculo donde descubrían varios enigmas, así. Pues está muy interesante ahí las historias de Scooby-Doo. Bueno, también